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0: Argentina está en la casa. Un fuerte aplauso para Kea.
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0: Estadio de Buenos Aires. ¡Aplauso para Coco!
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0: 6 de la mañana en la República Argentina, la temperatura actual en Bahía Blanca, 8 grados. Ráfagas de hasta 70 kilómetros por hora, alertas por vientos para Bahía Blanca y la región. La advertencia rige para una parte de la jornada del jueves. El Servicio Meteorológico Nacional emitió una alerta amarilla por fuertes vientos en la costa del sudeste bonaerense. Según se advirtió desde el ente, el fenómeno se dará entre las 6 y el mediodía de este jueves. ¿Cómo funcionará la cláusula anti-China que el gobierno incluyó en la privatización de Belgrano Cargas? El pliego impide que empresas controladas por gobiernos extranjeros participen de la licitación. La restricción no menciona específicamente a China, pero apunta a evitar que compañías estatales o bajo control de otros estados queden a cargo de una infraestructura estratégica. River empató 0-0 con Independiente Santa Fe y definirá la llave de la Copa Sudamericana la próxima semana en el Monumental. El conjunto colombiano tuvo las chances más claras para abrir el marcador, pero no supo aprovechar los errores del millonario. La vuelta se jugará el próximo miércoles en el Monumental. 8 grados en la temperatura actual en Bahía Blanca, Punta Alta y alrededores, la humedad del 55%, la presión normal y la máxima hoy treparía hasta los 15. Reiteramos, el registro de las 6 de la mañana, 8 grados.
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Mañana, los privilegiados que salimos antes que el sol, mientras el resto del mundo duerme, acá estamos, sacando la espada. El club de las 6 se hace presente y hasta las 12 me quedo con vos. ¿Vos te quedás conmigo? Buenos días.

Rose, un temazo de Seal a esta hora de la mañana arrancando, señoras y señores. Buenos días a los recién llegados, habilitadísimos ya a partir de este momento para que empiecen a reportarse, por supuesto, el 291-4754-983, para que ya empieces a contarme dónde te encuentra la vida este maravilloso, maravilloso jueves a las 6 de la mañana. Che, lo rápido que se está pasando la semana, ¿no? Claro. Casi, pues sí, claro. Es más fácil con un feriado, pero por supuesto. Bienvenidos a los recién llegados. Empiezan a reportarse 291-4754-983 en una mañana donde va a levantarse un vientito interesante. Así por lo menos lo advierte esta alerta que ha presentado el Servicio Meteorológico Nacional que te contaba en las noticias de las 6. Ráfagas de hasta 70 kilómetros por hora. Pero... esto será ahora, desde las 6 y hasta las 12. Según reportó el Servicio Meteorológico Nacional, ha emitido esta alerta amarilla por fuertes vientos y la costa del sudeste bonaerense. Se advirtió desde el ente que el fenómeno se va a dar entre las 6 y el mediodía este jueves. O sea, mientras yo estoy acá en la radio. Claro, exactamente. En ese lapso, el área va a ser afectada por vientos del sector sur, con velocidades de entre 40 y 60 kilómetros por hora, con ráfagas que pueden superar puntualmente los 70 kilómetros por hora. En nuestra región, la advertencia comprende la costa de los distritos de Patagones, Villarino, Bahía Blanca, Coronel Rosales, Montehermoso y Coronel Dorrego. Como les digo, ante esta situación, como siempre desde el Servicio Meteorológico, se emite una serie de recomendaciones, nada para alertar, nada para asustar, qué sé yo, evitar salir, retirar o asegurar objetos que puedan ser arrastrados por el viento, como macetas, sillas, toldos, no tengas cosas en los balcones, cerrar o alejarse de puertas y ventanas, no refugiarse debajo de marquesinas, carteles publicitarios, árboles o postes y tener mucha precaución al conducir, por supuesto. Nada grave, nada por lo cual alertarse, como decíamos, pero sí, como decíamos, a tener en cuenta. Esto es entre las 6, como decíamos, y las 12, ¿ok? Será así. Entre las 6 y las 12, entonces. Por lo pronto, no hace tanto frío. Hay vientito, claro. El vientito es lo que hace claro, exactamente. Pero, por lo pronto, se espera este jueves ventoso con esta alerta amarilla que han presentado. Bahía tendrá este jueves una jornada con poca nubosidad, viento fuerte del sudoeste y un moderado descenso de la temperatura. Claro, después del día de ayer, hermosísimo, chicos. Yo tuve que salir de casa ayer, 6:45. Preciosa la tarde, por favor. Bueno, tal cual lo habíamos anticipado, se ha cumplido el pronóstico que habíamos dicho. Pero también te habíamos dicho que a partir de hoy empieza a bajar la temperatura. Se espera que el cielo permanezca mayormente despejado. Algunos periodos de nubosidad, pero hace fuerza el sol, exactamente. Principal cambio con respecto a ayer va a estar relacionado con el viento. El viento de ayer soplaba del norte, ¿se acuerdan? Y yo les decía, viento del norte, baja cantidad de humedad, obviamente, y solcito encima levanta la temperatura. Por lo pronto ahora, el viento se establece del sudoeste, va a aumentar considerablemente su intensidad, como te estaba contando, y entonces esto va a bajar la temperatura. Esta baja térmica todavía será moderada durante hoy jueves. Se va a reflejar principalmente en la máxima, que alcanzaría los 15, 16 grados, no tanto como ayer. El descenso más marcado va a ser viernes y sábado. Tal cual les contaba yo ayer, se van a mantener condiciones de inestabilidad y va a bajar la temperatura. Exactamente, así que viernes y sábado va a bajar la temperatura. Espía un poquito, Montehermoso, Pehuenco, la gente de Me Gusta Monte, 103.1. El viento va a ser principal factor a tener en cuenta, con ráfagas del sudeste que podrían alcanzar entre 45 y 50 kilómetros por hora. Me voy a Sierra, Villa Ventana, Torkins, la gente de la comarca serrana, también con una jornada ventosa, aunque más velocidades más cercanas, 30, 35 kilómetros por hora. En Bahía la intensidad va a ser similar para la prevista, entonces, en lo que habíamos dicho de este alerta que ha previsto el Servicio Meteorológico Nacional, alerta amarilla por viento para la mañana del jueves. Se esperan ráfagas de hasta 70 kilómetros por hora para la mañana de hoy, pero por lo pronto, nada más que eso. No hay lluvias a la vista, una máxima de 15, 16 grados exactamente. Mañana ya bajaría la temperatura. Déjame ver ayer cuál fue la máxima. La máxima ayer en el centro de la ciudad fue 20 grados 7 a las 4 de la tarde. ¿Viste que te dije que íbamos a picar los 20 grados? Chicos, no, la vengo pegando con el pronóstico de una forma. Ayer les dije, máxima de 18, para mí pican 20 y así fue.
a las 4 de la tarde. Como siempre, el sol saldrá a las 7:47, se pondrá a las 18:35 y la máxima estimada para hoy estaría entre los 15 y 16 grados. Ventoso rige esta alerta amarilla entre ahora, las 6 de la mañana y el mediodía, pero nada para preocuparse. ¿Cantás presente? Te reportás 291-47-54-983, como siempre, atravesando de lado a lado la mañana. Desde las 6 hasta las 12, desde el amanecer y hasta el mediodía, me quedo con vos. ¿Te quedás conmigo? Ahí va el primer mate de la mañana y la portuaria. Escuchá.

0: Hola, Vivi, buen día.
1: Buenos días, ¿cómo estamos?
0: Volví después de tanto tiempo.
1: ¿Dónde andabas, Fer?
0: Fer.
1: ¿Cómo estamos? ¿Dónde andabas?
0: ¿Cómo estás? Qué lindo escucharte nuevamente.
1: Gracias, igualmente.
0: Te fui fiel, no escuché ninguna radio.
1: Ah, así me gusta. Muy bien, ¿dónde andabas?
0: Qué lindo escucharte.
1: Gracias, Fer, gracias por estar del otro lado. Que sea un gran jueves, hermoso jueves para ustedes, claro que sí. Ya reportándose los primeros al 291-4754-983. Buenos días, se piden alguna canción, les convido un mate y les cuento las noticias más importantes que tienen que saber arrancando el jueves, claro que sí. Buenos días.
2: Hola, Vivi, buen día.
1: ¿Cómo estamos?
2: Feliz jueves.
1: Igualmente, mi amor, ¿cómo estamos? ¿Todo bien?
2: Yendo al trabajo.
1: Bien.
2: Bueno, está fresquito, pero no tanto.
1: No tanto, y, exacto.
2: Bueno, deseo para todos un buen jueves y pedirte algún temita de la Bersuit.
1: Dale, si me encanta, me encanta.
2: Gracias.
1: Beso grande, buscamos algo de Bersuit Bergarabat y me voy directamente a Montehermoso. Ha llegado nuestra corresponsal montermoseña, ahí está Mabel, que me dice muy buenos días. Hermosa Vivi, muchas bendiciones, que tengas un lindo jueves. Acá en Montehermoso, mucho viento y hace frío, que tengas un día genial. Bendiciones y me convido un matecito desde Monte, ventoso Montehermoso, al igual que Bahía Blanca. Claro que sí, Mabel querida, que sea un jueves bendecido y en victoria, siempre. Me voy para La Pampa, de Monte a La Pampa. Ahí está nuestro corresponsal pampeano en General San Martín. Llega Marce que dice, buen día, Vivi. Hoy tenemos una mañana de 7 grados, una térmica de 4 y por la tarde llegaría a los 19. Abrazo a todo el club de las 6. Buenos días. Besos y abrazos que viajan hacia La Pampa, entonces. Allá está nuestro corresponsal Marcel. Y me voy directamente a Pedro Luro. Ahí está Carlitos, buen día.
3: Hola, Vivi, buen día.
1: ¿Cómo estamos? ¿Cómo nuestros estás? Corresponsales.
3: Hola, ¿cómo andan? ¿Todo bien? Bueno, estamos por buscar gente. Ya un rato más partiendo hacia Bahía Blanca. No
1: muy
3: tengo
1: bien.
3: Señal todavía para poder escucharte, pero bueno,
1: ya enganchando.
3: Los saludo.
1: Claro que
3: acá
1: sí.
3: Acá estamos. Hoy, bueno, no fui a la salada. María anda con algunas nanas.
1: Mira.
3: Así que prefirió resguardarse.
1: Bien.
3: Por un miedo de contagiar a sus colegas en el trabajo, así que
1: claro,
3: se quedó en casa. Así que nada, ya estamos todo bien. Fresquita mañana, pero bueno, serenito, no corre viento, el cielo está
1: serenito, Luro, ¿ves? Claro.
3: Así que bueno, te pido, pasás algo de Phil Collins, dale.
1: Pero por supuesto.
3: Buena mañana.
1: Por supuesto, vamos a programar algo de Phil Collins. En Pedro Luro, chicos, no hay viento, ¿viste? Claro, tal cual dice el pronóstico del tiempo, estaba viendo un poquito el mapa de esta alerta amarilla por fuertes vientos no abarca la zona de Pedro Luro, exactamente, más esta costa, en realidad, claro que sí. Hola, Vivi, buen día, soy Majo, enfermera, ¿me pasas algo de Axel? Besos y excelente día, me voy a trabajar con fiaca, dice Majo. Yo también, porque, debo decir, no por nada malo, ayer me quedé trasnochando, pero lindo, sí. Hay momentos donde uno está tan feliz que dice, bueno, mañana duermo la siesta. Tal cual. Bueno, me dormiré una siesta, decís, porque estás bien. Y vos decís, che, se me hicieron las 12. Y bueno, se hicieron las 12. Después dormimos la siesta. Claro, tal cual. Pasa eso. Y me pasó anoche. Estaba contenta, estaba feliz. Estábamos todos. Nos hicimos unos choripanes para mirarnos el partido de River. Jonás estuvo mirando el partido con nosotros. O sea, feliz. Y se me hicieron las 12:15 y dije, 12:15. Y tengo que levantarme 4:30. ¿De qué me estás hablando? Y después dije, bueno, pero ¿sabes qué? Estoy viva, estoy feliz, esto es la vida. Después dormiré la siesta. Así que confía casi, pero feliz también, claro que sí. Eli canta presente, buen día, Vivi, lindo jueves para todos. Hola, Elita, ¿cómo estamos? Buenos días. Mi amigo Jonathan cantando presente, buen día. Saludos a todos los presentes. Hola, Johnny, ¿cómo estamos? Recordamos, Johnny está con nosotros, acompañándonos en, vendría a ser, calle Rincón, frente a la Coca-Cola, ¿sí? Frente a la Coca-Cola. Si te toca un viaje por ahí, si sos Uber, te voy a dar un consejo, amiga. Te vas, si te toca un viaje hacia el aeropuerto, Grumben, Villa Elena, Villa Gloria, Barrio 12 de Octubre, si te tiran un viaje por ahí, te toca un viaje, terminás o tenés que tomar pasajero por ahí, no dejes de pasar por el puesto de mi amigo Jonathan. Está frente a la Coca-Cola, vas a ver que está el auto, la mesita, está él ahí, frente a la Coca, ahí donde está la parada de la 514, exactamente, bueno, frente al acceso a la Coca, unos panificados, unos bizcochitos, unas cosas espectaculares. Le das una mano a un amigo que está luchándola sin laburo y te arrancás el día desayunando con algo riquísimo. Así que acordate, Uber, Didi, Wi-Fi, Remis, taxi, donde estés. Te pasás, le compras algo a Jonah, le llenas el corazón a él, le das una ayuda y te comes algo rico. Pero claro que sí. 291-47-54-983 para que ya empieces a cantar presente donde estés. Mi nombre es Vivi Álvarez, Vivi Álvarez Radio. Así me encontrás en todas mis redes sociales, en Facebook, en Instagram, en TikTok. Ahí les comparto un poquito del programa, siempre algún pedacito del programa compartimos. Llegando a las 6:30 de la mañana, Los Abuelos de la Nada, Singa Mulán, clásico nacional.

0: ¿Cómo te va, querida?
1: Hola, buenos días. ¿Qué dice, mi amigo?
0: Queremos saludar, por supuesto. Estaba leyendo Mortimer acá hoy, que nos lee a la mañana efemérides, este muchacho.
1: Ah, mirá.
0: ¿Qué es el Día Mundial del Mosquito, querida?
1: ¿En serio?
0: Y bueno, esto fue impuesto porque, bueno, un muchacho de Nueva Guinea, Gilberto, el Mosquito Valdivieso.
1: Mirá, Valdivieso,
0: que fue proclamado el mejor piloto de ahí del lugar.
1: Ajá.
0: El varón Valdivieso, conocido.
1: Mirá.
0: Y bueno, nada, lo único que en Nueva Guinea creo que hasta el día de hoy no hay aviones. Pero bueno, necesitaban tener un piloto.
1: Tenía que ser uno, muchacho, por las dudas. Claro.
0: Y este muchacho se inventó un avión con una bicicleta, bueno, se tiró del cerro, lo que todos sabemos, al caer dio una, lo que inventó fue el looping también, que es el que da la vueltita.
1: Ah, claro,
0: en el aire,
1: claro.
0: Y bueno, y cayó. Así que nada, me dije looping y me vino otra cosa a la cabeza, creo.
1: Sí,
0: ojalá
1: bueno,
0: no se enterrado mirando para abajo. Dice que el cajón no tenía manija, no lo quería llevar nadie.
1: No, pero por favor, por favor. Ay, Dios querido, Dios querido. Claro, yo pensaba, en Nueva Guinea no hay aviones. Pero tiene que haber un piloto por las dudas, chicos, claro.
2: Y recuperándome después de lo que me pasó con el auto, recuperándome.
1: Vamos, Fer, vamos.
2: Así que bueno, arrancando de vuelta.
1: Vamos, Fer, con todo.
2: Arrancando con fuerzas de vuelta.
1: Así me gusta, con fuerzas, con actitud, bendecido y en victoria. Siempre, Fer, siempre, ni hablar. Me voy para el Reino Unido, ahí está mi amigo. ¿Cómo le va, mi Alan? ¿Todo bien?
3: Hola, Vivi, ¿cómo estás?
1: ¿Qué dice, querido? ¿Cómo estamos?
3: Acá estamos, de este lado del mundo. Hoy toca Glasgow, sí, cliente por allá, lejos, Glasgow, Escocia. Así que en un ratito cruzamos frontera del país, nos vamos de Inglaterra a Escocia, a las Highlands, las tierras altas.
1: Muy
3: la
1: bien.
3: La tierra de William Wallace, corazón valiente, así
1: claro,
3: valiente como nosotros.
1: Tal cual.
3: Que salimos todos como la tribu a ponerle el pecho a las balas a este jueves.
1: Pero claro
3: que
1: sí.
3: ¿Me acompañan? Abrazo grande desde acá hasta allá.
1: Abrazo grande desde acá hasta allá, nos vamos a Glasgow, nos lleva a Escocia, claro, nos vamos a las tierras de Wallace. Señoras y señores, allá nos vamos al corazón valiente, absolutamente. Nos lleva de paseo nuestro amigo Alan desde Reino Unido hoy hacia Escocia. Claro que sí, me encanta. Elita me dice, Vivi, ¿tenés flor pálida de Marc Anthony? Vamos a buscarlo, a ver si está. Buenos días a la hermosa Dai, que canta presente. Matecito azul en mano, preciosa, buenos días. Buen día arrancando, me dice que tengan un bello jueves. ¿Me pasas Ando Ganas de los Piojos? Por supuesto, ya mismo lo vamos programando. 291-4754-983, para que vos también te puedas reportar a partir de esta hora, claro. Para que nos cuentes dónde te encuentra la vida este maravilloso jueves. Ventoso, pero maravilloso, claro que sí, ¿eh? Ahí con Jonathan, por ejemplo, trabajando, arrancando. Hoy desde casa, hoy trabajando desde casa. Elaboración, perfecto, perfecto. Beso grande entonces. Vamos con todo, ¿eh? Vamos con todo. Johnny, escúchame lo que te digo. Bendecido y en victoria. Atención a lo que te digo. Mira, te voy a decir algo, les voy a contar algo, pero muy, muy, muy, muy, muy, muy privado. Vieron que yo por ahí entro en infidencias y les cuento cosas privadas. Ayer yo tenía un día donde me había agarrado, amarrado, sujetado el temor, el miedo y la preocupación. Hice lo que yo siempre les digo, el raquetazo de decir, de ninguna manera voy a pensar estas cosas negativas, de ninguna manera me voy a dejar atrapar por el temor. Tengo un Dios gigante, grande y poderoso y un papá que me cuida y no duerme. De ninguna manera esto depende de mí, no está en mis manos y yo no tengo de qué preocuparme. A partir de ahí, les puedo asegurar que el día feliz que yo tuve ayer, pero feliz, feliz. A los que saben que yo les he contado lo de Jonás, lo de mi hijo, la condición de mi hijo, para que se den una idea, él es hincha de Boca, bostero, enfermo, a morir. El tipo se vio todo el partido de River, ni siquiera de Boca, no con sus hermanos, con todos. Vio el primer tiempo, cuando empieza el segundo tiempo, pongo la mesa y digo, bueno, se va a parar y se va a ir. Porque se sienta Seba, me siento yo, hablamos mucho, conversamos, comentamos, todo lo que él no soporta. Pues no, llegó su hermano Simón de la universidad, ya estaba sentado lejos, se sentó Seba, me senté yo, hice unos choripanes, me puse a armar los choripanes, el tipo se vio las 2 horas del partido de River, siendo que es de Boca, con sus hermanos, conmigo, con Seba, se clavó 3 choripanes y hasta que no terminó el partido no se fue a dormir. Es más, me fui a acostar yo y él estaba ahí todavía. Y, viste, vos decís, un día que empezó con miedo, con temor y con preocupación. ¿Ves cómo lo das vuelta? Entonces, Johnny, no son situaciones similares, pero te puedo jurar que estuve exactamente donde vos estás parado. Y el único consejo que te puedo dar, con temor, con miedo y con preocupación, no vas a salir de ahí. Entonces, si querés salir de ahí, cambia la cabeza, absolutamente. Si querés que te pasen cosas buenas, cambia la cabeza. Si querés que se active todo, cambia la cabeza, porque así tiene que ser. Solo tengo que decirte eso, absolutamente. Sea Jonathan, Fernando, quien sea, donde estés y en lo que estés pasando, solo lo cambias con cambio de cabeza. Si seguís pensando que todo está mal, nada va a cambiar, absolutamente. Todo se cambia de una dando gracias. No hay otra forma, absolutamente. No hay otra forma que dar gracias. Así que demos gracias, activemos la mañana y que todo esté en manos del que tiene que estar, que es el gran jefe. Claro que sí. Por lo pronto, un buen ritual de cada mañana que tenemos. Levantar los ojos al cielo. Hay gente que hoy tiene turno aquí, mi amigo. Y mirá, vos estás entero, feliz, sano, dando batalla.
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0: Bendiciones, gracias. Bendiciones, gracias. Bendiciones, gracias. Buenas noches, gracias.
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0: Hola, Vivi, buen día.
1: Buen día.
0: Sí, cuando yo estaba media, ¿sabés sí. que me ponían? Mi bien me despertaba, así que por ahí lo puedes poner y lo queremos escuchar. Y se lo dedico a la tribu de Chayanne, Madre Tierra. Nada, lo ponía bien fuerte y así arrancaba la mañana.
1: Me encanta.
0: Para todos.
1: Me encanta. Tema que totalmente es así como que levanta muertos, claro, tal cual. Ya lo voy programando. Madre Tierra de Chayanne, bien dicho, Fer, me encanta. Horacito canta presente, buen día, Vivi. Hola, Horacito, ¿cómo estamos? Eli me dice, si Dios está conmigo, ¿quién contra mí? Absolutamente, claro que sí. Buen día.
2: Hola, Vivi, buen día.
1: Hola, Majo.
2: ¿Cómo andan la tribu de las seis?
1: ¿Cómo estamos?
2: Acá, trabajando desde tempranito. Bueno, está lindo, Vivi, hoy.
1: Está lindo.
2: Bueno, todavía no hay viento.
1: Exactamente.
2: Esperemos que sea... suavecito el viento.
1: Sí, suavecito.
2: Bueno, que tengan excelente día.
1: Exactamente, pronóstico del tiempo que anticipa este jueves ventoso, como decíamos, especialmente entre las 6 de la mañana y las 12, que rige este alerta amarillo por fuertes vientos del Servicio Meteorológico Nacional. Nada de qué preocuparse igual, pero yo lo que estoy viendo un poquito ventoso, pero no tanto. No se preocupen. Tomen las precauciones, por supuesto, no dejen cosas en los balcones, claro. Una vez a mí me pasó, chicos, en pandemia, iba caminando para la radio. Encima, me pasaba algo, no me iba a rescatar nadie porque era pandemia literal. Yo andaba con el permiso ese de trabajador esencial para ir a la radio, o sea, no había ni Dios estaba. Llamé a Dios y me dijo, no te conozco, no estoy, olvídate. Un día se levanta un viento, esa ráfaga de viento bahiense, yo yendo para la radio... por calle Brown, llegando a O'Higgins, y de un balcón del edificio ese que está arriba de la farmacia, cae un frasco. No. Un frasco de esos que tienen, que le ponen una raíz de una plantita con agua, ¿viste? Y empieza a crecer. Te juro, reventó el frasco en las puntas de mis pies. Se lo juro por mis hijos. Cayó de un balcón y reventó en la punta de mis pies. ¿Viste cuando decís, viste cuando muestran esos videos? No era su momento, no. No era el momento de conocerle la cara a mi creador. No. Pero ¿viste cuando cae un árbol así y el tipo justo pasa caminando y zafa? Así, reventó un frasco de vidrio que vos imagínate, a la velocidad que baja eso desde arriba de un balcón con la base del frasco lleno de agua, me agarra la cabeza, no la cuento, claro, olvídate. ¿Sabes dónde estoy? No, ahora con papá Dios sentado charlando, claro. Reventó el frasco en la punta de mis pies. Plazo, tremendo. Entonces, por favor, desde ahí siempre voy a insistir con eso por el susto que me pegué. Por favor, no tengan ni macetas, ni frascos, ni cosas en los balcones. Por favor. Pronóstico que anticipa para hoy una máxima de hasta 15. Por la mañana el tiempo será frío y algo ventoso, con ráfagas regulares del noroeste rotando al sudeste y buena visibilidad. Durante la tarde el tiempo se va a presentar fresco y algo ventoso, con ráfagas regulares del sector sur. Como te decía, esta rotación del sur hace que baje la temperatura. Ayer tuvimos una máxima de 20, hoy picaría los 15 grados la máxima. La noche, en tanto, será fría con cielo parcialmente nublado. Se estima para la medianoche de hoy una temperatura de 6 grados. ¿Ve cómo baja? Claro. Espiando un poco, para mañana viernes, frío con soleados. Va a salir el sol, chicos. Bien, mañana, bien. Pensé que ya se empezaba a nublar, ¿no? Ya sobre el fin de se empieza a nublar. Una mínima de 3 mañana y una máxima de 12. Baja mucho la temperatura mañana. Para el sábado, frío con soleados a fresco. Una mínima de 2, una máxima de 14. Y para el domingo, frío con nubosidad variable a fresco. Una mínima de 4, una máxima de hasta 15. Baja la temperatura, baja las mínimas también en la mañana. Así que claro, exacto, a disfrutar el día de hoy. Ayer tuvimos un día, yo les había dicho, anticipo de primavera totalmente. 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

0: 7 de la mañana en la República Argentina, la temperatura actual en Bahía Blanca, Punta Alta y alrededores, 9 grados 7 décimos. Detienen a uno de los autores de una violenta entradera en Universitario. Se trata de un peligroso delincuente de 32 años que una semana antes del hecho había salido de la cárcel. El allanamiento lo encabezó personal de la DDI. Patricia Bullrich se reunió con empresarios y dejó un mensaje sobre la actividad económica. Necesitamos más velocidad. La jefa de la bancada oficialista en el Senado tuvo un encuentro con empresarios donde habló del proceso de transformación profundo que impulsa La Libertad Avanza. Sin embargo, reconoció una de las principales preocupaciones de cara al 2027. Racing le ganó a Belgrano 1-0 por los octavos de final de la Copa Argentina. El gol de Racing fue de Tomás Conechi. Racing le ganó a Belgrano en los octavos de final de la Copa Argentina. El último gol del partido fue anotado por Tomás Conechi a los 3 minutos del primer tiempo. 9 grados 7 décimos la temperatura actual en Bahía Blanca, Punta Alta y alrededores, el registro de las 7 de la mañana. La humedad del 55%, la presión normal, la térmica es de 6 grados y la máxima hoy treparía hasta los 15. Reiteramos, el registro de las 7 de la mañana en Bahía Blanca, 9 grados 7 décimos.
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0: 7 de la mañana, 9 minutos, bienvenidos los de las 7, ¿cómo estamos? Buenos días, bienvenidos, bienvenidos los de las 7 de la mañana. Los cafres para arrancar, cebándote un matecito, no. 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
1: Hola, Vivi.
0: Buen día.
1: Acá estamos, camino a Puntalta. Te deseo muchas bendiciones.
0: Igualmente, mi amigo,
1: y
0: igualmente.
1: Feliz jueves, estamos llegando.
0: Vamos con todo.
1: Queda muy poquito para el viernes. Y ATR.
0: Pero claro, mañana tenemos aparte el calentando motores temprano. Exacto. Buenos días.
2: Hola, Vivi, ¿cómo estás?
0: Buen día. ¿Cómo estamos?
2: Te vengo persiguiendo desde Viva Radio.
0: No mira.
2: Sé si te acordás de mi corazón. José Miel.
0: José Miel.
2: Un besito enorme y bueno, me alegra volver a escuchar.
0: Gracias.
2: Falta esa dosis de positividad.
0: Ay, gracias, José Miel. Bienvenido, me encanta que estén del otro lado. Bienvenido, y acá estamos de 6 a 12 todos los días en el aire de Me Gusta, desde las 6 de la mañana y hasta el mediodía, atravesando de lado a lado la mañana, claro que sí. Ha llegado Clau, que me dice: hola, Vivi, bendecido día, siempre agradeciendo por el regalo de un día más. ¿Qué te parece? Papá Dios nos puso otra ficha en la rocola, mira que no vamos a agradecer. Buenos días, Vivi, me dice el pulpo. Ay, mira, el pulpo me manda esas fotos que son mis favoritas, la foto del amanecer donde se ve, siempre les digo lo mismo, pero es arriba, azul noche, el cielo. Ese azul, porque no es negro, porque está amaneciendo. Entonces, ya no es negro el cielo, es azul noche. Y luego va clareando hasta esa franja anaranjada en el horizonte del amanecer del sol. No, tremendo. Qué fotón pulpo. Me encanta. Miguel me dice: buen día, señora Vivi. El jueves ya es nuestro. Vamos por todo, claro que sí. Vamos, Migue, por todo. Buenos días.
3: Buen día, Vivi. Buen y bendecido jueves para toda la tribu.
0: Claro que sí.
3: Para vos también incluido.
0: Vamos con todo, me encanta. Me dice: ¿me pasas el celu de Simón Store? Pero claro que sí. Ya le pasamos. Le entregamos a Beto el celu de Simón Store. Vamos por el contacto, exactamente, claro. 291-4754-983. Atención, porque hay cortes de calle. Atentos, como siempre les digo, trabajadores del volante, para evitar estos sectores, para evitar obviamente congestionamiento, buscar rutas alternativas y no demorarte en tus viajes. Hay cortes de calle programados desde hoy y por 7 días. Va a estar cortado Paro y 100 entre Haití y Baigorria en sentido ascendente. Esto es por una obra de reconstrucción de infraestructura. Sí, entonces, desde hoy jueves 20 y por 7 días, Paro y 100 entre Haití y Baigorria está cortada. Y además continúa el corte de la boca calle de Río Negro y Paunero, que yo les había contado en la semana. Río Negro y Paunero. En esa boca calle hay una obra de reconstrucción de badenes. Así que por esas tareas, si tomas la 518, la 18 circula hacia Espur por Paunero, Neuquén, Álvarez Jonte, Chubut, Paunero, y ahí sí retoma el recorrido usual. ¿Ok? Recordamos entonces, Río Negro y Paunero está cortada la Boca Calle y también por 7 días, paro y 100 entre Haití y Baigorria. 291-4754-983. Escucha.
4: Si estuviera ahí, te diría una sola cosa. ¡Levantate, pelotudo, pelotuda! Sí, ya sé, la vida te pegó, a mí también, y fuerte. Pero aprendí algo, no gana el que nunca se cae. Gana el que, con miedo, cansado, hecho mierda, se levanta una vez más. Así que llorá, gritá, descargate, pero después secate las lágrimas, levantá la cabeza y salí otra vez. Porque la vida no te está pidiendo que seas invencible, te está pidiendo algo mucho más simple. ¡Que no te rindas, mierda!

0: Buen día, buen día, buen día, buen día.
1: Buen día, buen día, buen día.
0: ¿Todo tranca palanca?
1: Pero claro que sí, maravilloso, maravilloso. Beto querido, ahí le hemos pasado el contacto de Simón Store. 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Claro, de uno, claro que sí, Bienvenidos recién llegados, ¿cómo estamos? Buenos días, buenos días.
2: Vivi, buen día, ¿cómo estás?
1: Hola Celeste, ¿cómo estamos?
2: Bueno, mi nombre es Celeste. Ya estoy por emprender el viaje largo que nos toca hacer algunas mañanas, a Vero y a mí. Así que bueno, ya yendo al trabajo.
1: Las chicas que se van a hacer,
2: quiero,
1: claro.
2: Mandar un beso grande a Vero, que es mi compa
1: de
2: trabajo.
1: Muy bien, muy bien.
2: Y bueno, y pedirte el tema del proceso.
1: Bueno,
2: para ella y bueno, para escucharlo yo también.
1: Me encantó, me encantó. Beso grande, la hermosa, hermosa Celes. Claro, estábamos en contacto por Instagram con Celes. Claro, como Vero, mozo, las chicas que van para Cerri tienen su viajecito largo, así que quiere el tema del proceso que ya se viene porque también me lo pidió Nelson. A ver.
3: Hola, Vivi.
1: Hola.
3: Soy Estefano. ¿Me podés mandar la canción de Diego Torres, Mejor Calle, para mi familia, por favor?
1: Dale.
3: Y hasta pronto, nos vemos. Nos vemos mañana.
1: Ay, mi vida, claro que sí. Mejor que ayer de Diego Torres ya se viene. Claro que sí, Carlitos me dice, Vivi querida, buen día, buen día. Excelente jornada, bendecida y en victoria para nuestro Creador, nuestro Tata Dios. Cansado, pero con fe, que las fuerzas me las da Él. Claro que sí, ¿eh? Qué temazo, dice. Mire, me convida el Salmo 113.3. Gracias, mi amigo, gracias. Qué temazo, gracias, me dice. Claro, porque es el temazo que estábamos escuchando antes de Sergio Dalma. Qué canción, chicos. Otra canción que fue del proceso mío, viste que yo siempre digo, uno se aferra a determinadas canciones. Hoy Fer, ¿cuál decía? Fer había dicho también que tenía su canción del proceso. Todos en algún momento que te toca atravesar un proceso bravo de tu vida, por la razón que sea, tenés una canción que te ayuda. ¿Ves cómo decía Fer?
4: Hola, mirá. Vivi, buen ¿ves? Día. Vivi, cuando yo estaba media, ¿sabés que me ponía? Ni bien me despertaba, así que por ahí lo podés poner y lo queremos escuchar. Y se lo dedico a la tribu de Chayanne, Madre Tierra. Lo ponía bien fuerte y así arrancaba la mañana.
1: Claro, ¿ves?
4: Besitos para todos.
1: Exacto, bueno, y ahí estuvimos escuchando Madre Tierra de Chayanne. Claro, oye, abre los ojos, mira hacia arriba. Y claro, y con eso vos vas, ¿viste? Otra gente tiene a Diego Torres con Mejor que Ayer. Bueno, yo tengo mi canción del proceso, que es la que nos acaba de pedir Celeste, que ahora se la vamos a regalar para ella y para Vero. Pero yo recuerdo durante año 2011, 2012, yo mi canción del proceso fue Se Empieza Nuevamente, de Sergio Dalma. Todos los días la escuchaba, todos los días en los auriculares. Me metía a bañar, estaba bajo la ducha en el celular, ponía esa canción una y otra vez y otra vez y otra vez, exacto. Me ponía a limpiar auriculares esa canción. Y es como que la haces carne porque la letra termina siendo para vos. Vos decís, esto lo escribieron para mí totalmente y eso te ayuda. Y vos decís, ¿de verdad vive una canción? Sí, ¿sabes que sí? Una canción te puede apuntalar, te puede estar diciendo las palabras que vos no estás encontrando. Te puede dar la fe que vos no estás encontrando porque estás agobiado. Claro. Entonces, bueno, en este caso, en este momento de mi vida, yo les conté que tenía una canción del proceso y apareció Alexia, y apareció Vero, y apareció Celeste, y todos tenemos en realidad alguna canción del proceso. Esto, como siempre les digo, es una inyección, un toquecito, no la pongo entera. Es una inyección para el que está necesitando un poco de fe en medio de algún proceso. Si estás en un proceso desde y hasta, como siempre les digo, yo estoy en un proceso, y en ese proceso tengo esta canción como puntal. Como la pidió nuestra amiga Celeste, ella está yendo ya en su largo camino, en su trajín hasta Cerri como todas las mañanas, y la quiere escuchar, y claro. Esto es así, te la buscás en YouTube o en Spotify. Te buscás la letra y te la aprendés, y te la cantás fuerte y te convencés. Así, así se trabaja. Esta es la dosis. Canción del proceso en el aire.

0: con todo, me encantó, me encantó. Es una inyección, ¿viste? Claro, es una dosis de pequeña inyección que te damos. Claro, Nico dice, ¿ves? Yo tengo la canción de Ulises Bueno, hoy me levanté. Terrible inyección la que te da esa canción. Claro, ¿ves? Exactamente, exactamente. Nico me decía, buen día, Vivi, anoche también se me hizo tarde para acostarme. Pero por una buena razón, que fue jugar un partidito contra los amigos de mi hija. Volaban los jovencitos. Pero hoy me levanté con el corazón contento, ¿viste? A mí me pasó lo mismo, Nico, me pasó lo mismo. ¿Puede ser Alas Rotas de Estelares o alguno de Guasones? Ya mismo. Ya mismo programamos algo de Guasones o Estelares. Vamos, Nico, vamos, Nico. Hoy me levanté. Sí. Temazo. De Ulises Bueno también.
1: ¿Y
0: también?
1: ¿De onda? ¿Sabés chiflar? Sí, chiflatela la canción, así la escuchamos nosotros.
0: ¡Maldito! ¡Maldito! No, se canta fuerte esa canción. No se chifla, se canta fuerte, claro. Buenos días.
2: Hola, Vivi.
0: Buen día.
2: Me estoy yendo a la escuela con mis hermanos.
0: Muy bien.
2: ¿Me podés poner la canción?
0: ¿Cuál? A ver.
2: De Demi Tímido.
0: ¿Cuál es?
2: Gracias.
0: ¿Cuál es?
2: Vamos.
0: Adiós.
2: Buenas noches.
0: Buenas noches. ¿Cuál es el tema que pidió? A ver si me ayudan.
2: ¿Me podés poner la canción de Demi Tímido?
0: ¿Cuál es? A ver si me ayudan, a ver si me ayudan, ¿cuál es la canción que quiere escuchar? ¿Quién más, quién más?
3: Hola, Vivi, buen día.
0: Buen día
3: para esa tribu.
0: ¿Cómo estamos?
3: Qué mañana linda, un poquito fresquita, pero linda.
0: Vientito, vientito.
3: Bueno, mi nombre es Mariela, como siempre, siempre te escucho. Es un placer escucharlos.
0: Para mí
3: ahora tenemos la audiencia nueva de los pequeños, estoy viendo.
0: ¿Viste?
3: Escuchando, diríamos.
0: Son lo más.
3: Bueno, espero que tengan una hermosa jornada a todos. Acá arrancamos a trabajar.
0: Muy bien.
3: Así que tengan un hermoso día.
0: Me encanta.
3: Como el de ayer, que estuvo precioso.
0: Precioso día para vos también, Mariela, bendecida y en victoria siempre. Beso grande. ¿Qué más?
4: Hola, Vivi, buen día.
0: Buen día.
4: Soy Juli. Hola. Tengo mi canción del proceso, pero es viejita, viejita. Es de Mijares y Lucero, El privilegio de amar.
0: Ah.
4: Si alguna vez tienes la oportunidad de escucharla, escúchala.
0: Por Dios.
4: Te mando un beso grande y linda mañana para todos.
0: Pero qué temazo. El privilegio de amar de Mijares y Lucero, chicos. No se la pierdan. Otro temazo, Juli querida, qué temazo, totalmente, totalmente, ni hablar, ¿eh? A ver, quién más por acá?
5: ¿Cómo se
0: llama el tema?
5: La Demi Tímido es que canta Emilia Tini y María Becerra.
0: Ah.
5: Demi Tímido, tímido, decime cómo te llamas, nada si de yo.
0: Ah. Mirá, me la cantó.
5: Gracias.
0: Gracias, mi amor. Gracias por el dato. Vivi, viste, Vivi, está vieja, no sabe esas canciones. Gracias por el dato, mi amor. Muchas gracias. Vamos a buscarla. ¿Qué más?
6: Buen día, Vivi.
0: Buen día, Luisito.
6: La más cantando esa canción. Vamos con. Ya llevé a Giovanni a la escuela y voy con mi madre escuchando lo que vos cantás. La cantás igual.
0: Vamos.
6: Un aplauso.
0: Power,
6: para arriba.
0: Power, power, power. Vamos con todo, Luisito. Vamos con todo. Uno más.
7: Hola, Vivi.
0: Hola, Moni. Buenos días.
7: Bueno, un poco más temprano.
0: Bien, muy bien.
7: Porque me sacaron de la cama porque
0: ¿qué
7: es
0: pasó?
7: Mi cumpleaños.
0: ¡Feliz cumpleaños!
7: Mi canción que me levanta cuando estoy en la lona es Vivir la Vida de Marc Anthony.
0: ¡Ay, me encanta!
7: Y bueno,
0: te la vamos a dedicar.
7: Gracias a Dios porque en realidad calendario cumplo 76.
0: Sí.
7: Pero después de la inundación y después del fuego.
0: Del fuego.
7: Estoy cumpliendo dos flamantes años.
0: Claro, exacto.
7: ¿Sí?
0: Mi
7: así
0: amor.
7: Que bueno, gracias.
0: Ay,
7: gracias por tu
0: te
7: programa
0: quiero.
7: Y por levantarnos la vida.
0: Te quiero, besitos. Hermosa. Te quiero que sea un gran año, bendecida en victoria. Súper, súper feliz. Gracias por estar cada mañana conmigo. Feliz cumpleaños, che. La tribu, Moni, cumple 7-6. Chicos, está impecable. Una reina total. 76, pero como dice ella, dos flamantes años. Primero la agarró la inundación y después Moni nos contó, ¿se acuerdan? Ella es el caso en Bahía Blanca que pasaba un muchacho caminando a las 4:00 de la mañana por una casa y vio que habían querido robar un medidor de gas, lo quisieron arrancar, lo rompieron y se prendió fuego el medidor de gas. Y este muchacho que pasó caminando, un ángel total, pateó la puerta, entró y la sacó a Moni que estaba durmiendo sola en la casa. Así que le salvó la vida. Recordamos que ella lo contó el día del amigo, ¿se acuerdan? Porque ella se hizo de un nuevo amigo, un ángel protector totalmente. Así que otra vez, papá Dios le puso otra ficha a la rocola, bendiciéndola y cuidándola en medio de la adversidad. Así que, como dice ella, son 76 y son dos flamantes de su nueva vida. Así que, Moni querida, en un ratito viene Marc Anthony para ella, obvio. Ahora todos a decirle feliz cumpleaños, claro. Atención, vas a la escuela, vas en el auto, que sea un gran jueves. Está sonando en la radio tu canción. Diego Torres, Mejor que ayer.

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0: Acá yo, Ampi y Franco, o sea, yo Ampi.
1: Ampi y Franco.
0: Estamos yendo a la escuela.
1: Muy bien.
0: Podemos pedir la cuarta estrella.
1: La cuarta estrella, mirá, temazo que pidieron. Beso grande para Franco y Ampi. Beso grande, pórtense muy bien, que tengan un hermoso jueves. Franco y Ampi yendo para la escuela, escuchando la radio como todos los días. Estaba sonando la T y la M. ¿Quién más por acá? Buen día.
2: Hola, Vivi.
1: Buen día.
2: Mi nombre es Agustín y soy el hijo de Silvina.
1: ¡Ay, Agustín!
2: Yo quería que pase la canción de la de Ricky y Tini.
1: Sí.
2: Oh, vuelve.
1: Muy bien, muy bien. Siguen pidiendo canciones y son los chicos que están yendo a la escuela. Es el momento sub 12 de la mañana. Agustín es el hijo de Silvina. Beso grande para él también entonces. ¿Quién más? Buen día.
3: Hola, Vivi. Hola, tribu.
1: Buen día.
3: Feliz cumple, Moni. Otra leonina al grupo, a la tribu.
1: Claro, otra leonina.
3: Bendecida. Que tengas un día hermoso.
1: Claro.
3: Bueno, para todos. Yo llegando acá al trabajo un
1: bien.
3: Poco temprano, pero bueno, prefiero llegar temprano que tarde.
1: Por supuesto, yo también, soy
3: les mando
1: igual.
3: Un beso enorme y bueno, que tengan hermoso jueves todos.
1: Acá te acompaño, hermosa, vale, beso grande, grande, grande para ella también, un beso muy grande, enorme para ella. Tengo atrasadísimo los WhatsApp, vamos con todo, mirá. Hoy están conversadores, che. Ha llegado mi querida amiga Roxana. Roxana es la mamá de Axel. Buen día, Vivi, de mi corazón. Acá con Axel escuchándote. Ayer le traje una radio, así lo pasa más lindo acá en terapia. Seguimos necesitando sangre cero negativo. ¿Se acuerdan de Axel? Axel Navarro, sí, nuestro amigo que estamos pidiendo dadores de sangre. Mucha gente nos había dado datos, atención, atención, datos importantes que uno desconoce hasta que no pasa por esa situación. Gente de la tribu que nos ha contado que en la misma situación de Roxana y de Axel, ante un factor tan complicado como es el cero negativo, ustedes saben que cero negativo, cosas que vamos aprendiendo acá, ¿no? Sobre la marcha y ante estos casos, la gente nos va contando y vamos como aprendiendo cosas. El cero negativo es un dador universal, o sea, Axel le puede dar a todos los grupos y factores, pero solo puede recibir cero negativo, y eso es lo que hace tan complicado el caso. Entonces, Axel nos está escuchando desde terapia con su mamá, con mi querida amiga Roxana, un beso muy grande en el hospital italiano. Ellos están necesitando urgentes donantes de sangre cero negativo, porque él es donante, él puede darle a todos, pero solamente puede recibir cero negativo. Gente que estuvo en la misma situación, Ro querida, nos comentaba acerca de dos posibilidades. Si se puede generar algún contacto, alguien le puede generar un contacto a Roxana, con gente de bomberos voluntarios o del ejército, ellos también se encargan y maravillosamente y muy, muy rápidamente de conseguir dadores. Gente del ejército y de bomberos voluntarios. Nos habían contado, dos casos hubo, uno que nos contó de bomberos voluntarios y uno que nos contó del ejército, de casos de cero negativo también, de tener un familiar necesitando dadores cero negativo, misma situación. Y nos contaban, finalmente quienes nos consiguieron los dadores fueron bomberos voluntarios y el ejército. Así que si alguien nos puede generar el contacto de algún modo para que la mamá de Axel, Roxana, pueda ponerse en contacto directo con bomberos voluntarios o con el ejército o ambos para poder conseguir dadores y ayudarla un poco en esta tarea que está haciendo dificilísima, dificilísima, por favor, obviamente, ponernos en contacto, ¿sí? Un contacto en bomberos voluntarios o en el ejército para que esta mamá pueda hablar con ellos y que la puedan ayudar. Ella me pasa, por supuesto, toda la información. Necesitan urgente dadores de sangre cero negativo. Es para Axel Navarro, él está internado en terapia intensiva del hospital italiano. Beso muy grande, nos está escuchando y obviamente el que quiera la información me la pida y le comparto, obviamente, con todos los horarios, con los requerimientos y todo lo que se necesita, teléfonos, contactos, información, se la paso inmediatamente. Donantes cero negativo. Del mismo modo, si querés la plaquita para ponerla en tus redes, también suma, ¿sí? Beso enorme, enorme para ellos. Hola, Vivi, soy Francisco, quiero mandar un saludo a mi novia, se llama Brenda, le quiero decir que cuando la conocí, mi mundo se volvió mágico y la amo mucho, un abrazo, muy bien. Brenda, ¿cuánto te ama Francisco? ¡Qué lindo! ¡Qué bueno! Beso grande para Toby. Me dice, hola, ¿me podés pasar Up From The Bottom? Soy Toby, rápido porque estoy yendo a la escuela. Gracias y lindo jueves. ¿Sabés qué me pasa? todos están yendo a la escuela y me dicen rápido que entro a la escuela y no logro pasar a todos sus canciones. No lo logro. Vamos a hacer todo lo posible. ¿Quién más?
4: Buen día, Vivi, ¿cómo estás?
1: Buen día.
4: Acá trabajando en el Didi. Bueno, mi canción cuando estoy así pasándola no muy bien es de Fito Páez, Salir al Sol.
1: Sí,
4: me la podés pasar.
1: Me encanta.
4: Muy buena canción.
1: Me
4: es
1: encanta.
4: La que me levanta siempre para arriba.
1: Sí, me encanta.
4: Te mando un abrazo y que tengas un buen día.
1: Gracias, gracias, genio, un beso muy grande. Vos sabés que con esa canción arrancaba yo un programa que hacía a las 7 de la mañana con noticias allá por el año 2011. Arrancábamos con Salir al Sol de Fito Páez. Qué temazo, vamos a buscarlo. Estoy debiendo Marc Anthony, Vivir mi vida. Hoy es el cumpleaños de Moni. Cumple 76, Moni, chicos, así que le vamos a mandar todo feliz cumpleaños y se viene Marc Anthony. ¿Qué más?
5: Vivi Morocha.
1: Hola, buenos días. ¿Cómo estamos?
5: La hermosa. Bueno, acá disfrutando la mañana linda, la verdad. Hoy está lindo, un fresquito, pero no hay tanto viento. Está lindo. No, yo el tema que escuchaba siempre antes, Vivi, era la de... De la versión de Ataque 77,
1: sí.
5: Resistiré.
1: Resistiré, AQM, claro.
5: Me levantaba sí. Polenta para arriba.
1: Tal cual.
5: Y por ahí cuando andaba con los patos cruzados, bueno, ahí me ponía a escuchar todo lo que era Metallica, Guns N' Roses.
1: Cuando andaba más violento.
5: Que tengan un lindo día.
1: Gracias, Damo.
5: Durante el día.
1: Gracias.
5: Mañana.
1: Gracias,
5: besito grande, saludos a los oyentes.
1: Claro, beso grande para Damo.
5: Vivi, me olvidé de saludar a Moni. Qué lindo llegar a esa edad con ese espíritu, con esa gana.
1: ¿Qué te parece? ¿Viste vos?
5: Bueno, más allá de lo que le haya pasado, sigue fuerte, así que bueno, eso está muy bueno.
1: Claro.
5: Mandale un muy feliz cumpleaños y bueno, que la disfrute,
1: total.
5: Un año más y un día más.
1: Y un día más y un regalo, claro que sí. Claro que sí, beso grande, beso para Damo, beso para Nati. Ayer estuve con la mujer de Damo, con Nati, y ayer me la crucé. Tuvimos un toquecito charlando que yo llegaba tarde a un turno, pero un beso muy grande para ellos también. ¿Qué más?
6: Hola, Vivi,
1: buen día.
6: Soy Lea. Bueno, mandale un feliz cumple a Moni. Dedicale de mi parte un tema, el que vos quiera para ella, que sea un feliz cumple bien para arriba.
1: Sí.
6: Y bueno, nada, que está muy buena la radio. No tengo un tema como decía
1: del proceso
6: recién, sino que a mí las canciones alegres la que me levantan el ánimo todos los días.
1: Bien,
6: así que bueno,
1: me encanta.
6: Linda la radio, besitos.
1: Beso grande, beso para Marina, que nos ha pasado el contacto de Bomberos Voluntarios de Ingeniero White, para que Roxana se ponga en contacto. Llamás o mandás un WhatsApp o los escribís de alguna forma y les contás la situación y ellos te van a saber asesorar. Roxana, escribiles o llamales porque te puedo asegurar que ellos te van a saber asesorar. Decir, mirá, estoy desesperada, estamos buscando adores para mi hijo y me dijeron que ustedes podían asesorarme cómo podemos hacer. Y seguramente ellos te van a saber decir, claro que sí. Uno más.
7: Hola, Vivi, hola, tribu.
1: Buen día.
7: Bueno, iba a pedir un tema de Fito Páez, pero acabo de escuchar que otro oyente pidió otro de Fito, así que está bien.
1: Bien.
7: Yo iba a pedir Dar es Dar. Dando todo esto que se está dando con este chico, con Axel, me parece un tema lindo. Yo amo tanto esta radio y amo tanto este programa porque pasas de un nene que pide un tema que es súper gracioso hablando, pasas a la mamá que le lleva al hijo internado una radio para que no se escuche porque no se está escuchando a todos.
1: Tal cual.
7: Al flaco que le hace una declaración de amor a su novia. No.
1: Todo.
7: La verdad que me emociona. Es un programa tan de puta madre. Poneme un pit si querés. Es un programa de puta madre. Te quiero,
1: gracias,
7: Vivi.
1: Yo también.
7: Y feliz cumpleaños
1: quiero.
7: También. Escuché que alguien cumplía años.
1: Moni.
7: Feliz cumpleaños también.
1: Moni, claro que sí.
7: Esto es la tribu, carajo.
1: Totalmente. Estoy totalmente de acuerdo. Es un programa de puta madre. Ni hablar. Me dice por acá, Miri, me dice, buen día, el chico que ayudó a la señora del incendio se llama Martín. Es una gran persona. Sí. Recuerdo que Moni nos contó que se llama Martín porque el día del amigo hicimos un tópico, una consigna que tenía que ver con darle gracias a alguien que nunca le habías dado gracias públicamente. Aprovechar el aire potente de la radio, ¿se acuerdan? Habíamos hecho un tópico que era aprovechar el aire potente de la radio, tanta gente que escucha, para darle gracias a alguien que te ayudó en una brava. Y nuestra amiga Moni nos dijo, yo tengo un amigo, un nuevo amigo que me regaló Dios, que es Martín, quien me salvó la vida en ese día, así que sí, se llama Martín, así que un gran tipo, un tipazo, ni hablar, ¿eh? Buenos días.
8: Hola, Vivi.
1: Hola.
8: ¿Puedes poner 250 de Tini?
1: 250 de ti.
8: ¿De alguien más?
1: Bueno.
8: Gracias.
1: Gracias. ¿Cómo te llamás? ¿Cómo te llamás? Van llegando, van llegando.
9: Hola, Vivi, ¿cómo estás?
1: Hola. ¿Cómo estamos, mi amor?
9: Bueno, acá te voy a pedir un tema que me la sube siempre, que
1: a ver.
9: Medio bajón. Es Nada es imposible de Ricky Martin.
1: Ah,
9: un poco vintage,
1: sí,
9: pero bueno,
1: pero me encanta.
9: Tengo 40 este año, así que estoy
1: bien.
9: Muy de los... los 90 los temas.
1: Me encanta,
9: bueno,
1: Caro.
9: Un beso a todos.
1: Chao, mi amor. Beso grande. Beso grande para vos también. Entonces, hoy la cumpleañera elige y Moni dijo, tiene que sonar Marc Anthony. Claro que sí.

0: Las 8 de la mañana en la República Argentina, la temperatura actual en Bahía Blanca, 9 grados. Cinematográfica persecución, escapó en moto, descartó un arma y terminó detenido. Un joven de 22 años cayó esta madrugada en el barrio Luján. En plena huida, arrojó un revólver, pero fue interceptado a unas 10 cuadras. En medio de un nuevo escándalo en el juicio por la muerte de Maradona, declaran dos peritos que participaron de la Junta Médica. Los psiquiatras José Luis Covelli y Enrique Gallego declaran hoy jueves ante el tribunal. Son dos de los integrantes de la Junta Médica que ahora es cuestionada por los defensores. En el deporte, River empató 0-0 con Independiente Santa Fe y definirá la llave de la Copa Sudamericana la próxima semana en el Monumental. El conjunto colombiano tuvo las chances más claras para abrir el marcador, pero no supo aprovechar los errores del millonario. La vuelta se jugará el próximo miércoles. 9 grados 3 décimos en la temperatura actual en Bahía Blanca, Punta Alta y alrededores. La humedad del 55%. La presión normal y la térmica es de 6 grados. La máxima hoy treparía hasta los 15. Reiteramos el registro de las 8 de la mañana, 9 grados 3 décimos.
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adelante, adelante los de las 8. Buenos días, buenos días, buenos días. ¿Cómo estamos? Van llegando los de las 8, se suman a los de las 6 y de las 7 y hasta las 12 no paramos.

8:10, bienvenidos, bienvenidas los de las 8 de la mañana, como siempre les digo, un pasito para atrás los de las 6 y las 7, por favor, que llega la gente de las 8 de la mañana, adelante, adelante, ¿cómo estamos? Ya están súper despiertos, levantados, despabilados. Imagínate, vos estás llegando a las 8, acá los de las 6 y de las 7 ya están festejando un cumpleaños, imagínate, estás llegando medio tarde, claro. Un pasito para atrás, los de las 6 y de las 7, así entra esta gente de las 8, por favor. Como todos los días, vamos, por favor, que en el fondo hay lugar, claro que sí, claro. Adelante. Buenos días recién llegados. Mi amigo Alan, hoy no desde Reino Unido, sino ha cruzado Escocia, claro. Anda por Glasgow. Me dejó unas fotos espectaculares.

0: Hoy viajan los abrazos, claro que sí, ¿eh? Hermoso, hermoso todo. Me encanta que Alan nos va compartiendo por dónde va, ¿viste? Es como que nos lleva de viaje, exactamente. Habilitadísimo el 291-4754-983. Adelante los de las 8, ¿cómo estamos? Mi amigo DJ Teca dice, hola negrita hermosa, feliz jueves para vos y toda la tribu. Acá firme, desde la chamba, haciendo el aguante. Buenos días, mi querido amigo. Gracias a los recién llegados. Estábamos hablando hoy temprano de esa canción que te acompaña durante un proceso, mientras la estás remando, ¿viste? Tal cual. Y Berito me decía, buen día, Vivi, acá yo trabajando. Ese tema que dijo un oyente recién, El privilegio de amar, el de Mijares y Lucero, es precioso. Lo escuché en un momento, hace rato no lo escuchaba. Ayer tuvimos un encuentro de mujeres en la iglesia que quería compartir. Nosotros tomamos malas decisiones, pero Dios ya tiene un propósito para nosotros. Por más que nos equivocamos, Él se encarga de encaminar lo que nosotros torcimos. ¡Tremendo! ¡Berito! Pero tal cual, tal cual. Y si lo buscamos y pedimos perdón por lo que hicimos mal, obviamente lo mal que hacemos, por más que pidamos perdón, tiene consecuencias. Pero Él es un Dios justo y algo que me encantó, y sé que es así. A veces Dios necesita rompernos para volver a reconstruirnos de nuevo y mucho mejor. El alfarero, absolutamente, claro que sí, ¿eh? Bendecido jueves para todos, dice Berito. Totalmente, totalmente. Mira, uno ha cometido patinadas, ha cometido errores en la vida, pero lo bueno es que se aprende, se sana y se subsana. Como siempre digo, paga lo que debes, te lleve el tiempo que te lleve, honra tu palabra. Te lleve el tiempo que te lleve, honra tu palabra. No vuelvas a cometer los mismos errores. No vuelvas a equivocarte con la misma piedra. Aprende, rompete y reconstruite. Absolutamente, claro que sí, ¿eh? Tomamos malas decisiones, pero Dios se encarga de encaminar siempre esas malas decisiones que tomamos y volvernos a ser nuevos. Y eso es lo hermoso. Claro que sí, ¿eh? Con todo, con todo. ¿Quién está por acá? A ver.
1: Me llamo Juan. Con mis dos hermanos escuchamos todas las mañanas.
0: ¡Ay, muy bien! ¡Mi vida! ¡Beso grande! ¡Me encanta, me encanta! Bienvenidos a los recién llegados. Nuestro amigo Carlitos había pedido un temazo de Phil Collins. Claro, andaba por Pedro Luro hoy temprano. Ya volvió,
2: bueno,
0: ya llegó.
2: Vivi,
0: ahora sí.
2: Estoy acá en Bahía.
0: Ahí ya, llegó, ya está.
2: Todo en orden.
0: Muy bien.
2: No sé si las uso habitualmente, porque no voy a mentirte que las uso, pero son canciones que en algún momento se usaron para eso. Para mí, yo creo que daría para una canción de proceso. Es una de Celia Cruz.
0: Sí.
2: Todo aquel que dice que la vida va a estar
0: claro,
2: mal, o algo así.
0: Claro, la vida es un carnaval.
2: De Celia Cruz. Y si no celebra la vida, Jackson también me la anoto como para
0: sí,
2: usarla de
0: sí, sí.
2: Canción de proceso.
0: Tal cual.
2: Buena, buena mañana. Y feliz cumpleaños a la compañera. Que lo cumpla feliz.
0: Para Moni.
2: Que lo cumpla feliz. Bueno, y que pase como siempre te decimos, que pase dirección.
0: Así le caemos.
2: El cuchillo paría como un asadito después.
0: Ya enseguida, ¿viste? Claro. Él había pedido algo de Phil Collins y por eso está sonando, claro. 8:15 de la mañana. ¿Y vos dónde estás a esta hora de la mañana? 291-4754-983. Para que ya cantes presente, te reportes. Tenemos un jueves fabuloso por delante. Hasta el mediodía me quedo con vos. ¿Te quedás conmigo? Mi nombre es Vivi Álvarez. Suena Phil Collins.

0: actualizando datos del tiempo, registro de las 8 de la mañana en Bahía Blanca, Punta Alta y alrededores, 9 grados 2 décimos. Bienvenidos a los recién llegados, habilitadísimo el 291-4754-983. ¿Va de vuelta? Para los nuevos, si hoy haciendo zapping te enganchaste con la radio, estamos todos los días de 6 a 12. Toda la mañana, desde el amanecer hasta el mediodía, atravesando la mañana de lado a lado en Me Gusta, 6 a 12 estamos, así que agenda 291-4754-983, porque siempre hay un premio, siempre hay consignas para charlar de la vida. 9 grados 2, la temperatura actual en Bahía Blanca, Punta Alta y alrededores, en una mañana donde el viento se va a hacer sentir. Fuerte descenso de temperatura que se viene. Ayer tuvimos una máxima de 20, decíamos hoy temprano, estuvo divina. Sobre las 4 de la tarde, una jornada preciosa. Pero hoy viene un día con condiciones cambiantes, se prevé para todo lo que es el territorio bahiense y la región con respecto al día de ayer, exacto. Empieza a bajar la temperatura. Obviamente hubo una rotación de aquel viento del norte que tuvimos ayer. El viento está haciendo una rotación al sur, de hecho rige una alerta amarilla por fuertes ráfagas desde las 6 de la mañana y hasta las 12 de hoy. El dato positivo es que continúa el cielo mayormente despejado. Vamos a tener solcito y eso está bueno, claro. Aunque lo negativo es la circulación del viento fuerte que se va a hacer sentir en Bahía, pero especialmente para la zona de Montehermoso y Pehuenco, ¿eh? Ráfagas del sector sur que se van a afianzar en los minutos previos al mediodía, por lo que la temperatura máxima va a quedar ahí acotada. Mínimas ahí, hoy tuvimos temprano una mínima de 6-7 grados, pero la máxima no va a superar los 15 o 16 para hoy, ¿eh? Para mañana viernes se pronostica una brisa mucho más leve del cuadrante sudeste, menos viento, pero baja la temperatura, claro. Siempre con el sol brillando a pleno, ¿eh? Esa es la buena, claro. La buena es que, te digo una cosa, si sale el sol no importa, si hay viento no importa, no importa. Se hace sentir en la ciudad del viento. Ayer les dije, el jueves, el miércoles fue de primavera anticipada. Jueves es ventoso, exactamente. 291-4754-983, reportándose la tribu a pleno, ¿eh? Feliz cumple para Moni, que pase un día genial y que se coma algo rico, dice Carlitos por acá, me encanta. Buenos días, gracias, dice Moni, la cumpleañera, me encanta, muy bien. Excelente programa y gracias por tu buena onda, me dice Ana Clara, que me está pasando datos para la mamá de Axel, para Roxana. El hospital militar Fusea se llama, y otro me pasan por acá datos entonces para pedir los dadores. Todo le estoy pasando a la mamá de Axel, por supuesto. Sí, buenas, presente, dice Mati. Hola Mati, ¿cómo estamos? Buenos días, recién llegados, ¿cómo va? 291-4754-983, buenos días, ¿cómo estamos?
1: Buenos días, ¿cómo estás?
0: Hola Vi, ¿cómo
1: acá
0: vamos?
1: Llegando con los de las 8.
0: Muy bien.
1: Ya estoy en el trabajo.
0: Me encanta.
1: Pinta un lindo día.
0: Sí, ventosito,
1: así
0: pero lindo.
1: Que, bueno, vamos a vivirlo con gratitud.
0: Muy bien,
1: besito,
0: muy bien.
1: Para todos.
0: Así me gusta, vivirlo con gratitud, claro que sí. Buen mensaje, Vivi con Belarga, beso grande, hermoso jueves para vos. Cristina me dice, hola Vivi, buen día, hermoso día hoy. Hoy no trabajé, pero los escucho en el auto porque estoy llevando a mi gatito al móvil de castración junto a mi hija y su hijito, gatito. Beso muy, pero muy grande. Gracias, Cris. Ya te paso el dato, por supuesto, claro. ¿Quién más? ¿Quién más? Buen día.
2: Hola, Vivi.
0: Hola.
2: Hola, tribu.
0: ¿Cómo estamos, mi amor?
2: Desde acá, otra cumpleañera.
0: ¡Ey! ¡Feliz cumpleaños!
2: Desde temprano en el Uber.
0: Vamos, Sile.
2: Y levantando esta mañana, que aunque no esté pasando por mi mejor momento, escucharte a vos, Vivi, todas las mañanas.
0: ¡Tan linda!
2: Y a la tribu hermosa que te sigue.
0: Pero claro, con todo, vamos, ¿eh?
2: Me dan siempre fuerzas para seguir adelante.
0: Vamos, vamos, con
2: y
0: todo.
2: Y ese empujoncito que uno necesita.
0: Sí, gracias, claro que
2: gracias
0: sí.
2: Gracias por todo.
0: Feliz cumpleaños y que todo eso que te tiene preocupada, que aqueja tu corazón, pero también todo lo que desea tu corazón con todas tus fuerzas, Dios te lo regale en este año que estás comenzando hoy. Sí, querida, feliz cumpleaños. ¿Quién más? Buen día.
3: Hola, buenos días.
0: Buenos días.
3: No soy oyente de la radio.
0: Ajá.
3: Pero bueno, tengo muchos amigos que sí.
0: Sí.
3: Y me contaron que hoy habló una persona, Mónica.
0: Sí.
3: Que
0: es Martín.
3: Cumpleaños.
0: Sí.
3: Así que era para decirle muy feliz cumpleaños. Y se ganó un amigo porque para el Día del Amigo me llamó. Así
0: sí,
3: que
0: acá también.
3: Beso grande, Mónica, para vos, que tengas un hermoso día en compañía de familia y amigos.
0: ¡Qué genio total, Martín! Bueno, Martín es la persona que le salvó la vida a Mónica. Mirá, Moni, qué regalo que has recibido. Martín salió al aire en la radio. Él no es oyente, pero claro, se ve que tiene amigos oyentes que le han avisado y le han contado. Ojalá, si estás escuchando, Martín, quiero que sepas que Moni siempre te lo ha agradecido y siempre te nombra en la radio como su nuevo amigo. El 20 de julio te agradeció al aire. Pues fíjate que en una época y en tiempos donde la gente no se involucra, donde ves videos donde por ahí están cagando a palo a alguien por la calle y ves que pasa gente por al lado y no para. Yo, saben que un dato que a mí me estremeció fue cuando vieron el caso de lo de Moyano, ¿se acuerdan? Hace un par de semanas, lo de la novia de Moyano, que aparentemente estaban consumiendo drogas y la chica tuvo un brote psicótico, se escapa del departamento, sale corriendo casi desnuda por la calle de madrugada. Cuando ves los videos, a mí no me sorprende el hecho. Ella puede estar teniendo un brote psicótico, puede haber estado consumiendo drogas, le pegó mal, todo lo que vos quieras. Ese contexto no me interesa. ¿Sabés en qué me detuve yo? En que la gente pasaba, la miraba y no hacía nada. ¿Cómo es que estás viendo una mujer descalza, corriendo, desorbitada, semidesnuda por la calle a las 5 de la mañana y no parás? Y no te sacás la campera y la tapás y la cubrís y la abrazás y la contenés hasta tanto puedas llamar al 911 o pase, vos la agarrás, te sacás la campera, la tapás, lo que haría yo. La freno, la agarro, la atrapo, la inmovilizo, me saco la campera, le pongo mi campera, la tapo un poco porque estaba en bolas. Grito a alguna persona, ¡ey, vení, llama al 911! Algo, la gente pasaba al lado de ella, la filmaban. Porque todos esos videos que aparecen de la chica, algunos son cámaras de seguridad, pero la mayoría son gente que la filmaba. ¿Qué hace filmando en vez de ayudarla? Entonces, en tiempos donde nada contra nada, como dice todos contra todos, como dice Fito Páez, que haya más Martínez, yo lo celebro, lo bendigo y agradezco a Dios. Que proliferen los Martínez. Gente que va caminando a las 4:30 de la mañana a laburar, porque el flaco creo que trabaja en el depósito de la COPE, 4:30 de la mañana yendo a laburar, y ver que dos tipos se quieren afanar un medidor de gas, no pueden arrancarlo, lo dejan reventado, explota, se prende fuego, y Martín, vos fíjate, sin saber ni lo pensó, pateó la puerta y entró a la casa a sacar a la gente que él sabía y suponía que 4:30 de la mañana estaban durmiendo. Lo que Martín no sabía es que adentro había una mujer de 76 años sola, no una familia, un papá, una mamá, hijos, que también hubiera estado tremendo, pero era una familia de gente, bueno, en este caso había una mujer sola, que si no fuera por él, hoy no la cuenta. Entró, pateó la puerta, rompió, entró, la levantó, la sacó de la cama y la sacó. ¿Cómo no vamos a celebrar y dar gracias a Dios por los Martínez de la vida? Que proliferen los Martínez de la vida. Ojalá Martín esté escuchando, y si no está escuchando, que alguien se lo diga, porque de verdad celebramos que haya gente como él, absolutamente. Gracias a él por su vida, por su compromiso, por su espíritu y por ser tan buen hombre. Exactamente, se necesita más gente como él en la vida. Totalmente. Amigos, llegando a las 8:30, qué lindo regalo. Se lo vamos a reenviar a Moni, claro. Moni, mirá qué regalazo ligaste el día de tu cumpleaños. Tu amigo que te salvó la vida, ¿qué más querés? Amigos, casi 8:30.

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0: 9 menos cuarto, señoras y señores. Activando a esta hora de la mañana, Grace Kelly, la música de Mika. ¿Y vos dónde? ¿Dónde te encuentra la vida a esta hora de la mañana arrancando este súper jueves? Ventoso, pero lindo. Ventoso, pero agradable. Cantando presente la gente hermosa, disfrutando de la mañana por acá. Mi amigo DJ Teca me manda Antonio Aro, Orozco mi héroe. Este es un tema que me acompañó mucho a Negrita durante el proceso. Él sabe de hablar de procesos. Mi amigo DJ Teca le tocó una de esas bravas, de las más bravas, sin duda. O sea, uno puede tener falta de trabajo, uno puede tener deudas, uno puede tener un problema de pareja, uno se puede haber divorciado. Uno puede tener un problema de salud grave, incluso gravísimo, uno mismo, pero que se te enferme un hijo, amigo, con esa no hay. Ahí es donde te recibís de Iron Man y este señor sabe de lo que estoy hablando, mi amigo DJ Teca, así que escucharé ese tema. Antonio Orozco, mi héroe, el tema que lo apuntaló a mi amigo DJ Teca, me encanta. Me voy a tomar un matecito rosa que me convida Catu. Mirá lo que es ese matecito. Yo lo voy a arreglar. ¿Les voy a contar algo? Me compré ayer un stevia. A ver, te voy a decir cómo se llama. Me lo compré ayer, lo vi en el súper y dije, ah, esto me viene bárbaro para llevármelo a la radio. ¿Por qué? Porque es la caja que viene con todos los sobrecitos adentro, ¿viste? Yo dije, está buenísimo, no tengo que andar con el tarro de la yerba, el tarro del azúcar, claro, exacto. Entonces dije, con esto soluciono, un tarro menos en el bolso, que vengo pesada con el termo, el mate, el tarro de la yerba, el tarro del azúcar, no. Un tarro menos, no llevo azúcar, me llevo estos sobrecitos, me pongo 4 o 5 dentro del bolso y listo. Ledesma stevia, yo dije Ledesma, el azúcar, claro. Un asco, chicos, no lo compré. Amargo, ¿cierto? O le voy a tener que poner más, o sea, arranqué el mate a las 6 de la mañana, tomé 2 mates y lo dejé porque estaba ir una patada al hígado. Ahora voy a volver a arreglar el mate y le voy a poner un sobrecito más. Sí, habrá que ponerle 2, no sé. Yo le tenía fe a Ledesma, téngale fe a Ledesma, no, pues no. No he, por eso no les convido mate, chicos, porque está amarguísimo, amarguísimo. A ver, Catu.
1: Buen día, Vivi. Buen día.
0: ¿Cómo estamos?
1: En la trabajación, como siempre.
0: Qué matecito.
1: Y mi patroncita me esperó con unos ricos mates.
0: Qué rico mate, me encanta.
1: Vivi, porfa, pásame algo de, a ver, de soda.
0: Algo de soda.
1: Cualquier tema ya. De soda estéreo está copado.
0: Ya mismo.
1: Bueno, para todos ustedes y que tengan linda, linda mañana.
0: Gracias, besos. Mi amor. Igualmente para vos. Qué rico mate. Me encanta, me encanta. Buenos días, ¿cómo estamos?
2: Día,
0: hola.
2: Vivi, buen día, feliz, bendecido jueves para ti.
0: ¿Qué dice? ¿Cómo le va?
2: Toda la producción de la radio.
0: Pero claro.
2: Hoy es un día azul y oro en su totalidad, ¿eh?
0: En su totalidad.
2: Un hermoso día.
0: Tal cual, el cielo celeste con el sol radiante es un día bostero, absolutamente. ¿Quién más, Josecito? Un beso grande, que viaja hasta Punta Alta. ¿Quién más por acá? Buen día.
3: Buen día, buen día.
0: ¿Cómo estamos?
3: Un poco más tarde, pero acá estoy. Bien. Yendo al trabajo.
0: ¿Cómo va todo, Patri?
3: No hay viento, no se mueve una hoja, por ahora.
0: Por ahora.
3: Que sigamos así. Que tengan todos un muy buen día y que tengas lindo día vos, Vivi.
0: Gracias, mi reina.
3: Sí.
0: Igualmente vos.
3: Fiel, acá estoy.
0: Grande, Patri, beso grande para ella también. Se escuchaban los pajaritos, ¿viste? Feliz cumple para Moni y Sil, Forever Young, dice Alan desde Reino Unido. Che, Moni y Sil, las cumpleañeras, besos que llegan hoy desde Escocia, ¿eh? Besos que llegan desde Glasgow. En Escocia está Alan y les saluda a las cumpleañeras. Buenos días.
4: Hola, Vivi, querida, ¿cómo va? Buen día.
0: ¿Cómo estamos?
4: Para vos, para toda la tribu hermosa.
0: ¿Cómo va?
4: Hoy en casa me toca estar, no me siento muy, muy bien.
0: Bueno,
4: así que nada, quería saludar a todos los cumpleañeros y cumpleañeras de la radio. Espero que lo pasen muy lindo y de paso, bueno, casualmente mi mejor amigo Ricardo, que le decimos Richard.
0: Sí.
4: También hoy cumpleaños.
0: También Richard, que, bueno, mirá, qué grande.
4: A toda esta tribu de leoninos hermosos y hermosas. Todos. Muy, pero muy feliz cumple.
0: Muy bien. Besitos. Muy bien. Vamos, Martíncho, que te pongas bien. Vamos, sea lo que sea que esté pasando, que te pongas bien. Hablando de cumpleañera, mirá, llegó Moni. ¿Qué dice?
5: Hola, Vivi.
0: Hola.
5: Gracias. Sí, lo escuché. Gracias. Y tenés razón. No es una época donde la gente es empática. Entonces, cuando ves un caso así.
0: Tal cual.
5: Que como él dice. Es lo más normal del mundo. Yo no sé si es lo más normal.
0: No es lo más normal del mundo.
5: La verdad.
0: Tristemente no.
5: Pero bueno, infinitamente agradecida.
0: Siempre,
5: besitos,
0: claro,
5: y besito,
0: claro,
5: a toda la tribu que me está felicitando.
0: ¿Viste, Moni? ¿Cuándo en tu vida te saludó tanta gente por la radio? ¿Te das cuenta? Porque sos la reina. La reina de este programa es Moni, chicos, por Dios. 9:10. Sil me cuenta, justamente, mira, Sil me dice, es mi amigo Martín. Y es así. A veces lo retamos porque no mide sus riesgos si es por salvar a alguien. En Brasil se metió a salvar a una chica que se estaba ahogando y casi lo perdemos a él. Pero salió con ella a pesar de que en la desesperación la chica lo hundía. Agradezco de tenerlo como amigo. Pero ¿qué te parece? ¿Qué te parece? Pero claro, y sin duda es un favorito de Dios, olvídate, totalmente, totalmente. Me tomo un matecito que me convida Julita, ¿qué dice? Buen día.
6: Buen día, mi negra, buen día para vos.
0: ¿Qué dice mi corazón?
6: Para toda la audiencia les regalo este matecito hermoso, recién empezado.
0: Me encantó.
6: Y bueno, especialmente para la cumpleañera.
0: Claro.
6: Hermosa, hermoso mensaje, estaba escuchando su historia. Es genial como Dios ve y responde.
0: Claro,
6: así que bueno.
0: Sí.
6: Pásalo hermoso, divina, que tengas un hermoso cumpleaños.
0: Muy bien, beso grande, Julita, que qué mate se ha preparado. Hola, buen jueves, un saludo desde Jacinto Arauz, ha llegado Marina. Desde Jacinto Arauz, un beso grande a toda la gente de Jacinto Arauz, un beso enorme. Felicidades para Moni, dice Clau, un beso grande por acá también. Hola, Vivi, buen día, hermosa tu onda, comparto todas las mañanas con vos. Ponele stevia al agua, medio sobre, anda probando, besotes, que tengas buen día, me dice por acá Bren. Bren, escuchá, o sea, al agua se lo pongo, no se lo pongo al mate. Porque es como una cosa amargota, sí, muy amarga. Vos decís, Bren, entonces le echo al agua. Listo, ahora voy a probar eso. Vamos a echarle el agua. Probemos, chicos. Hagámoslo funcionar, que tengo una caja entera, chicos, claro.
7: Quiero unas entradas para el cuarto de Verónica.
0: No, pero no es por acá, es por redes. Para pasar, para participar por las obras y demás, es solamente por redes, ¿sí? Beso muy, pero muy grande. Por acá nuestra amiga Marina me dice, Vivi, pasame la info y la comparto en el estado de Facebook y demás. Claro que sí, ya les mando para todos los que necesiten la info para compartirla en sus redes. Info que, como siempre les digo, pueden obviamente compartir en sus redes sociales. Están buscando dadores de sangre para el hijo de una querida oyente, que es Roxana. Él está necesitando dadores de sangre. Cero negativo, está en terapia intensiva del hospital italiano, exacto. Hospital italiano, terapia intensiva, y necesita dadores cero negativo a nombre de Axel Navarro. Ya le pasó la data a quien quiera compartirla en sus redes. Ni hablar. ¿Uno más?
8: Hola, Vivi, buen día.
0: Hola.
8: Hace unos temazos, estoy acá con mi compañero, el Diegui.
0: ¿Qué dice? ¿Cómo están?
8: Escuchándote todos los putos días.
0: Pero, che, bueno, está.
8: Así que espero que tengan todos un buen día.
0: Igualmente, Germán y Diegui, beso grande para los dos entonces. Alguien, que no me acuerdo quién es, había pedido Soda Stereo. Creo que Catu. Bien. Bienvenidos a los recién llegados, casi las 9. Reportándote desde donde quiero. Reportes del tiempo, corresponsales que me cuenten si se viene el viento, si no se viene el viento. Rige una alerta amarilla para Bahía Blanca y toda la región, que tiene que ver con fuertes vientos, ráfagas de hasta 70 kilómetros por hora hasta el mediodía, ¿sí? Hasta el mediodía. Ahí se reportan 291-47-54-98-3, corresponsales del tiempo, casi llegando a las 9 de la mañana. Soy Vivi Álvarez, suena Soda Stereo.

0: Las 9 de la mañana en la República Argentina, la temperatura actual en Bahía Blanca, Punta Alta y alrededores, 9 grados 4 décimos. El gobierno convocó al Consejo del Salario para definir el aumento del sueldo mínimo. Empresarios y sindicatos se reunirán el 28 de agosto para discutir una actualización del particular que actualmente está fijado en 376.600 pesos. Ráfagas de hasta 70 kilómetros por hora y alerta por vientos para Bahía Blanca. La advertencia rige para una parte de la jornada del jueves. El Servicio Meteorológico Nacional emitió una alerta amarilla por fuertes vientos para la costa del sudeste bonaerense. Según se advirtió, desde el ente el fenómeno se dará entre las 6 y el mediodía de este jueves. En el deporte, Messi volvió al gol después de la muerte de su padre en el empate del Inter de Miami. El capitán argentino marcó, dio una asistencia en el 2-2 ante Philadelphia Union por la MLS. Fue su primer tanto desde el fallecimiento ocurrido el 8 de agosto en Rosario. 9 grados 4 la temperatura actual en Bahía Blanca, Punta Alta y alrededores, la humedad del 55%, la presión normal, la térmica es de 6 grados por efecto del viento y la máxima hoy treparía hasta los 15. Reiteramos, el registro de las 9 de la mañana en Bahía Blanca, 9 grados 4 décimos.
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0: 9 de la mañana, 12 minutos, bienvenidos, bienvenidas. Nueva hora que comienza en Me Gusta. Mi nombre es Vivi Álvarez y me quedo con vos hasta las 12. Todos los días en el aire de Me Gusta, de las 6 hasta las 12. Atravesamos juntos la mañana, desde el amanecer hasta el mediodía, merengueando un poquito, arrancando la mañana. Bienvenidos los recién llegados, ¿cómo estamos?
1: Hola, hola. Muy buenos días, Vivi.
0: Buenos días.
1: Muy buenos días a toda la tribu.
0: ¿Cómo estamos?
1: A toda la operación técnica, siempre está ahí, no la escuchamos, pero sabemos que están firmes como caballo en milico.
0: Ay,
1: y a mi abuelo. Escuchame, claro. Vivi, bueno, agradeciendo un día más de vida, este hermoso día que siempre
0: claro
1: nos da
0: que
1: la
0: sí.
1: vida.
0: Claro que sí.
1: Agradeciendo todo lo que tenemos, salud, vida, trabajo, que es lo más importante. Bueno, acá yendo un poco en la app y decirles que, bueno, a todos aquellos que andan medio enfermitos, que pum, para arriba, están todos sanos, vamos.
0: Vamos, claro que sí, esa es la actitud, me encanta.
1: Sorprendeme con otro temita de las pastillas del abuelo.
0: Dale, gracias. Vamos, me encanta,
1: Darío,
0: me encanta.
1: Saludos a la gente, gracias.
0: Vamos,
1: gracias,
0: amigo, beso grande para Darío, entonces, arrancando la mañana también con nosotros, un beso grande a los recién llegados, 291-4754-983, para que también puedas cantar presente. Beso grande para Marina, que le estoy debiendo la información de lo de Axel. Buen día, Vivi, me dice Mariela, tema que me encanta y me identifica, el de Natalia Jiménez, Creo en mí. Excelente jueves, dice Mariela, total. Qué temazo, chicos, qué himno, me encanta, me encanta. Beso para Horacito, cantando presente también, buenos días a los recién llegados. La gente de Jacinto Arauz también, buenos días.
2: Escucha.
0: Así se escucha la radio, ¿ves?
2: Busco a alguien
0: que sacuda mi cabeza.
2: Menos mal que hay alguien que le pide los temas de esa historia, porque a mí no me los pasas nunca.
0: Ay, cállate, pero ¿qué dice? Ay, pero teatrera. Ah, teatrera esta. Pero si siempre les paso todos los temas, yo a lo sumo me puedo olvidar porque estoy una señora mayor y por ahí se me olvido. Pero escúchame, te paso Taylor Dane, te paso Billy Joel. Pero ¿qué decís? Claro, claro. Que Marcelo, hincha de Boca tenía que ser. 9:14 de la mañana. Oli, Oli, Vivi, dice Luchi, porfa, ¿me pasás el contacto si es que no escuché mal? De la chica que hace Uber para chicos. Ah, ¿quién habrá sido? Bueno, que se reporte. ¿Quién hace Uber para chicos? Había una chica que hace Uber para niños. A ver, que se reporte ahora. Que diga así, que ponga por texto, ¿eh? Yo soy la que hace Uber para niños. Alguien ha mandado, claro. Yo creo que en esta semana alguien mandó un audio diciendo, cuando hacíamos el sorteo de Colón Car Wash, creo, alguien mandó un audio diciendo, yo, claro. Alguien dijo, yo hago Uber para niños, y lo ha escuchado Luchi, y está necesitando su servicio. Muy bien, ¿eh? Y también la plaquita para el pedido de Axel. Besos de Luchi y Romy. Sos nuestra compañera, la tercera compañera de todas las mañanas. Estamos Luchi, Romy y yo. Ahí estamos, las tres. Claro que sí. Me encanta, me encanta. Ya paso todo, me encanta.
1: Esta otra. ¿Cómo es? Me metí igual que la Carrizo.
0: Yo no. ¿Qué dice? Pero... por favor, no manche nuestro buen nombre y honor de la señora Carrizo y mío, por favor, por favor. Qué bárbaro, qué bárbaro. A mí no me pasan los temas, mi Celi. ¿Saben lo que pasa? Si vos me pedís un tema que no está, yo no lo puedo pasar, claro. No me manden el link de, me manden el link de YouTube. Esto funciona así. La radio tiene un sistema que se llama Audicom, donde están cargados los temas. Si los temas no están cargados en el Audicom, yo no los puedo pasar. ¿Por qué? Porque si yo, ustedes me dicen, por ejemplo, Eli hoy me pidió Flor Pálida de Marc Anthony y yo no lo tengo cargado en el Audicom. Y yo paso el tema de YouTube y en el medio del tema de YouTube sale una publicidad o se corta o está mal subido el tema de YouTube o pasa algo, a mí me rajan, claro. Porque hay que cuidar el aire de la radio. Esto es una radio, se pasan las canciones con calidad, que se escuche bien, que se escuche perfecto, que el tema esté bien cortado, que esté bien puesto, claro. Yo te paso el tema de YouTube, pongo Flor Pálida Marc Anthony, lo pongo YouTube y me sale en el medio, y si esta semana te toca a vos, telequino, telequino, telequino. ¿Y yo qué hago? Claro, me echan. Entonces, yo lo que hago, yo les cuento. Cuando ustedes me piden un tema y el tema no está, yo acá tengo un cuadernito, lo anoto y se lo paso a la gente de producción, de administración y de la musicalización de la radio, ¿sí? Por eso es que no los paso, claro. Pero a Eli, no seas mala. Flor Pálida de Marc Anthony, ¿qué pidió hoy? A ver, ¿qué pidió ayer? Mira, yo te digo. Claro. Al vacío no te va a gustar. ¿Ves? Esos están en la lista de los temas que no están, claro. Pero si no, claro, yo te paso, no seas malo. Exacto, ni hablar.
3: Te prende un cassé, Vivi. ¿Querés un cassé?
0: Claro.
3: Está bien grabado, ¿eh?
0: Pero corre también.
3: La propaganda.
0: Escucha, ¿pero lo grabaste en la radio o lo grabaste viendo el CD? Si lo grabaste en la radio, no, ¿eh? Algo de Ilia Curia que me dice Claudia, vamos a buscar, muy bien, buenos días, saludan por acá, ¿cómo estamos? Buenos días, ¿quién está por acá? Mariana, hola Mari, ¿cómo estamos? Buenos días, bienvenidos recién llegados, ¿cómo vamos?
4: Hola, buen día Vivi.
0: Buen día.
4: Buen día a toda la audiencia.
0: ¿Cómo estamos?
4: Feliz cumpleaños a los cumpleañeros. Contame bien de qué se trata la consigna.
0: No tengo todavía.
4: Escuché a medias.
0: No escuchaste nada porque no pusimos nada todavía.
4: Me levanto y salgo de la ducha.
0: Estamos charlando de la vida, Marisa, de la nada.
4: El teléfono al baño por,
0: claro. Está bien. Pero, beso contame. Grande, beso grande. Todavía no hemos presentado el tópico, en un ratito nada más. Manu desde Cabildo, pa, qué foto, amigo. Mira el fotón que me manda. Mirá, se ve la trompa del tractor. La inmensidad del campo y un cielo celeste, pero tremendo, tremendo. Manu, qué fotón te ha mandado, qué fotón. Acá te acompaño, Manu querido. Mientras el trabajo, yo te doy charla un poquito, claro. 291-47-54-98-3 a pleno.
3: Apoyo la emoción de la oyente que pidió los Ilia Curiaki and the Valderramas.
0: Me gustó, vamos.
3: Un clásico, culo.
0: Ay, qué buen tema, me encanta. Ya lo busco, ya lo busco. 9:18, si no está, no se ofenden, che. Tienen, se enojan de fácil. Viejos se van a poner, ¿sabes? Se van a poner viejos de enojarse por poca cosa. ¿Qué voy a hacer?

0: yo te quiero pedir un tema.
1: A ver.
0: Que me encanta.
1: ¿Cuál te encanta, Vivi? Y contame.
0: Los invito a todos, donde estén, que bailen, que escuchen esta canción.
1: A ver.
0: Y la bailen ahí en el lugar porque es un temón. Se llama Volveré, de Ruby Pérez.
1: Uy, vamos a buscarlo. A ver qué onda. Volveré, de Ruby Pérez. Ok, ok.
2: Quiero ese tema, por favor, de los Visconti. Ese que dice, Isabelito.
1: Vamos a pedir cualquier cosa, dale. Dale, dale, vamos a pedir cualquier cosa. Eli me dice, aunque no me pases el tema, igual te quiero. Yo también. Beso grande, beso enorme. Beso muy, pero muy grande. Bueno, Moni me dice, Vivi, ahí hablé con gente de bomberos, anotaron lo de dar sangre. Te paso el teléfono para que se lo des a la mamá de Axel. Claro que sí, ya le paso todo. Por supuesto, reenvío todo, así como ustedes me van pasando los datos, tanto del ejército como de bomberos y demás. Yo le voy pasando todo, todo a Roxana, ¿sí? Ella está acompañándolo a Axel. Están en... dicen el nene, no es un nene, es grande. Claro, tiene 21, creo. Sí, sí, sí. Pero bueno, para las mamás es un niño. Siempre serán nuestros niños, tal cual, ¿eh? Así que gracias, gracias a todos por estar del otro lado. Che, escúchame una cosa. Efeméride del día, Día Mundial de la Mosca. ¿Cómo es esto? Día Mundial de la Mosca. Pero, ¿de todo inventan días? ¿Cuál es? A ver, no entiendo, ¿cuál es el propósito? ¿Cuál es el propósito de que me digas hoy es el día de la mosca? Bueno, aparentemente, mundial, ¿eh? Mundial. ¿Mosca y mosquito? ¿Abarca todo? Ok. Es el Día Mundial del Mosquito, instituida en honor al descubrimiento del doctor Ronald Ross en 1897, que es el que descubrió la vacuna, en realidad, para la transmisión de la malaria, claro. El Día Mundial del Mosquito se celebra cada 20 de agosto para concientizar sobre las enfermedades transmitidas por estos insectos. En Argentina existe una iniciativa que se llama el Día Mundial de las Moscas Asesinas, una iniciativa no oficial, promovida por el Museo de Historia Natural. El término mosca también se asocia a otros contextos culturales, claro, exacto, pero la cuestión es el Día Mundial del Mosquito para concientizar sobre las enfermedades transmitidas por estos insectos que aún hoy matan gente, que es terrible, claro, exacto. Yo te voy a decir una cosa, yo soy de los manjares más exquisitos para los mosquitos. ¿Viste cuando vos decís, yo sé que les gusto, ¿eh? Yo sé. Yo puedo estar, ahí me ha pasado en situaciones de estar limpiando un terreno, por ejemplo, cuando me estaba haciendo la casa, estar limpiando un yuyal. Y estar yo, chicos, a un nivel, escuchá lo que te voy a decir. Esos mosquitos patudos que andan cuando vos te cortás el pasto, todas, toda, toda, piernas, tobillos, pies, rodillas, codos, hombros, cara, cabeza, pelo, pelo, pelo. Me sacudía el pelo así y entre medio de la mata de pelo salían mosquitos. ¿Entendés eso? Y la persona que estaba parado al lado mío, ni uno. Vos decís, me estás jodiendo. Si estamos los dos parados en el mismo lugar cortando pasto, ¿por qué? Él no y yo sí. Otra situación. Noche, verano, ventana abierta. Durmiendo con la ventana abierta, muchísimo calor, enero. Yo, pa, pa, pa, a las cachetadas, poniéndome off. Y planta de los pies. Lugares que vos decís, ¿qué hace mosquito picando ahí? Los mosquitos pican en los brazos, las piernas, la panza. ¿Qué hace picando la planta del pie? ¿Qué hace? Un dedo de la mano, un dedo de la mano, una roncha. ¿Pero qué hace picándome en un dedo? Cabeza, entre el pelo me saco mosquitos, chicos. Ahora, mi marido, que durmiendo al lado mío, que es muy comestible, porque yo, Sebastián, te digo, si yo soy un mosquito, encaro a Sebastián, está bárbaro. Yo soy mosquito, encaro a Sebastián. Muy comestible, Sebastián, durmiendo al lado mío, ni uno, che, y yo a las cachetadas. Explícame eso. Me han dicho que es la sangre, que el pH, que la transpiración, que el olor, que una mana, qué sé yo. Yo me baño, chicos, ¿qué querés que te diga? No sé, ¿alguien tiene explicación de eso? ¿Ustedes son de los que los mosquitos ignoran o devoran? Quiero que me digan, ¿ustedes de qué lado están? ¿Son manjar para los mosquitos o ignorados? Qué bendición ser ignorado, chicos. Ahora, les voy a contar una curiosidad. ¿Quieren que les cuente una curiosidad? Yo viví 3 años en una ciudad donde tenías que andar por la vereda esquivando lagartijas. lagartos, lagartijas, iguanas, iguanitas. Por ahí ibas caminando y ¡ay! Sentías algo. Y cuando mirabas, levantabas la zapatilla y tenías, ¿viste la cerveza iguana? Que queda la iguanita así como caminando. Como un calco. ¡Uy, uy! ¡Perdón, perdón, perdón! ¡Pachamama, perdón! ¡La madre naturaleza! ¡Perdón! Pero es que estaban por todos lados. Zarigüeyas, mapaches, iguanas, lagartijas, lagartos, cuervos, pájaros tropicales, cacatúas, todo eso alrededor de mi casa. Así viví 3 años y pico. Ahora, ni un mosquito. Ni un mosquito, chicos. Nunca, jamás. Yo no sé si ahí los han exterminado, ponen algo. Nunca, jamás. Clima tropical. Un vapor, un calor, una transpiración, ni un mosquito. Jamás en 3 años vi un mosquito. Para nada. No sé. Misterio, chicos, misterio. ¿De qué lado están? ¿Manjar o no manjar de mosquitos? ¿De qué lado estás? ¿Sos comestible para los mosquitos o sos detestado por los mosquitos? ¿Me contás? Día Mundial del Mosquito, concientizando, por supuesto, de las grandes enfermedades que traen estos bichos inmundos que solo merecen, ¿qué? Una palmeta y hay un rayo.

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0: 17 para las 10, lo pidió Julita, dice, puede ser algo viejito de Fabulosos Cadillacs y por eso está sonando, presentado por Abuela Ana, porque elaboran comida casera que enamora con la calidad y calidez de todos estos años. 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Claro que sí. Beso grande a los recién llegados. ¿Cómo estamos? Hola, hola. ¿Qué dicen por acá? A ver.
1: Bebé, sí. Hasta los mosquitos se dan cuenta que estás deliciosa.
0: Ah.
1: Está sabrosa la baby.
0: Está sabrosa. Escuchame una cosa, hoy es el día, para los que recién se están enganchando, hoy es el Día Mundial del Mosquito. Es un día obviamente instaurado, vos decís, ¿qué sentido tiene? Bueno, es un día instaurado en honor al descubrimiento del doctor Ronald Ross sobre la transmisión de la malaria y obviamente para concientizar sobre las enfermedades transmitidas por este bicho. Entonces, hoy, 20 de agosto, es el Día Mundial del Mosquito y mi duda es, ¿soy yo sola que soy deliciosa para los mosquitos? Pero a ustedes también les pasa, pues terrible, claro.
2: Hola, Vivi.
0: Bueno, hola, Moni.
2: De nuevo. Bueno, yo soy una de las personas que a mí los mosquitos no me quieren.
0: ¿En serio?
2: Puede haber
0: qué
2: una
0: bendición.
2: Invasión de mosquitos. El que está al lado mío se lleva todas las ronchas.
0: ¡Ay, qué bendición!
2: Y sí, tiene mucho que ver
0: ¿qué
2: la
0: es?
2: Sangre.
0: ¿La sangre?
2: La sangre ácida.
0: ¿En serio?
2: A los mosquitos no les gustan.
0: Ah.
2: Evidentemente mi sangre debe ser ácida.
0: Vos decís incomprobable, ¿no? O sea, ¿alguien puede recurrir al chat GPT o algo de eso? ¿Por qué los mosquitos pican a una persona y a otra no si están las dos en la misma habitación, no? Que es la sangre, que el pH, que la transpiración, que el olor, que el perfume, que el hedor, que el qué sé yo qué, claro. Hola, Vivi, buen día. ¿Me pasás el gran bailarín de Horacio Guaraní? Dice Carlito. Ya están pidiendo cualquier cosa. Eli me dice, ponete contenta, te siguen hasta los mosquitos. No, pero no, no quiero. Marisa Luz me dice, yo, manjar, parece que se me pegan. No, es horrible, no, no, es terrible, chicos, es terrible. Patricia dice, yo soy primer plato, segundo, tercero, postre, me ponga el repelente que me ponga. Me morfan a mí sola, el resto me mira como loca. Es que tal cual, Patri, me pasa lo mismo. El resto me miro que anda como un loco con a los manotazos. Ando como loca a los manotazos y a los cachetazos. Y me miran como diciendo, ¿qué te pasa? Pero a ustedes no les pican los mosquitos, no. Y ando yo caminando y una bandada alrededor. Alrededor de mi cabeza. Chicos, te digo la verdad, como les conté, no estoy exagerando. El tope total, el tope de locura fue sacudirme el pelo así, que yo encima que soy un león, sacudirme el pelo y que de adentro del pelo salgan mosquitos como si fuera un nido. Dios. Pará. Dicho sea de paso, pará, hago acá una salvedad. Lo mismo me pasaba con los piojos cuando era chiquita, no sé. Yo no sé qué tiene que ver, pero todos los bichos a mí, no, una cosa loca. Un radiador soy. Sole me dice, a la Vivi, cómo te entiendo. Me devoran y mi marido nada, ni uno. Qué bronca, me dice, Dios. Julita, Julio por acá, Julio es. Hola, negrita, buen día. Yo te cuento que soy un manjar para los mosquitos. A mí el mismo mosquito me pica 20 veces, claro. Pero literal, literal, Julio, tal cual. Viste que dice, no, el mosquito pica y cae, y cae muerto. Decís, ¿para qué pica, amigo? ¿Me picás? Te vas a morir, ¿te das cuenta? Y picás igual, pero por Gil te morís, ¿te das cuenta? Claro. Pues no, yo veo alguno que me pica, me deja la roncha, vuelve y me pica de vuelta. Decís, pero ¿cuántas vidas tenés? ¿Cuántas vidas tenés, maldito?
3: Mi querida, yo te cuento, yo soy, pero alto, alto manjar de...
0: Yo sé manjar.
3: De mosquitos, tábanos, jejenes,
0: sí,
3: todo esto
0: todo,
3: que pica.
0: Todo lo que ande, todo, todo.
3: Me molesta muchísimo las moscas, pero me pongo muy irritable. Y bueno, de hecho, este último verano que nos fuimos con los chicos a Pehuenco, te echan de la estos bichos te echan de la playa,
0: tal
3: te
0: cual,
3: echan de donde estés,
0: cual.
3: Tenés que sí o sí O sea, vos cargas con un presupuesto en repelente porque no realmente te desespera.
0: Ay,
3: encima pica
0: Dios.
3: Muy fuerte.
0: Horrible.
3: Así que sí, soy alto manjar.
0: Alto manjar, claro.
3: Un besito.
0: Categoría alto manjar para los mosquitos, lo tenemos a Martín también, pero aparte la bronca que te da es que al lado hay gente parada al lado tuyo, durmiendo, como en el caso de Seba, duerme al lado mío y nada. Y él durmiendo plácidamente y yo, pa, pa, pa, a los manotazos. ¡Qué locura! María me dice, Olis Vivi, ¿cómo andás? Yo te cuento que soy incomible e ignoradísima. Incomible e ignoradísima. Hasta para los mosquitos, ¿eh? Ah, pero cómo me río cuando está al lado mío y andan en los manotazos limpios, dice. Buen jueves para todos, pero María, claro. ¡Qué bendición! ¡Qué bendición!
4: ¿Sabes que yo te voy a tirar mi teoría?
0: A ver, teorías.
4: Casi que la tengo más que sí. Facto.
0: Quiero
4: que teoría.
0: Teoría.
4: ¿Por qué? Porque yo estuve de ambos bandos.
0: A ver.
4: ¿Y a qué me refiero con bandos? La gente de que fuma y de la que no fuma.
0: Ah.
4: Y de la que toma, no digo de andar en cuatro patas, pero la de
0: pero,
4: que
0: existe, sí, me tomo destila.
4: Un vasito de vino, lo que sea, de la que no toma nada. Ah. Hoy estoy. Antes, si tenía que tomar un vasito de vino, lo tomaba y algún que otro pucho me fumaba en el
0: sí.
4: día. Ahora, ni fumo ni tomo. Entonces, ¿qué me pasaba? Que antes no me picaban los mosquitos.
0: ¡Ay, detalle!
4: Y ahora, dato. Último tiempo, que ya ni fumo ni tomo nada,
0: te devoran.
4: Me vuelven loca.
0: ¿Viste?
4: Entonces, ¿y cómo avalo? Termino de avalar mi teoría porque vos nunca fumaste ni tomaste.
0: No, yo no. Ni fumo
4: entonces,
0: ni tomo.
4: Entonces, cuando más pura la sangre para mí...
0: Ah.
4: Sos, como vos decís, manjar para los mosquitos.
0: Claro.
4: Olvídate, me está pasando hoy día. Me comen viva.
0: Escucha, dato, guarda, Acá estamos tirando teorías incomprobables. ¿Qué crees vos? ¿Cuál es tu teoría? Yo dije, no, que la sangre dulce, que la transpiración, que el pH, que no sé qué, que no sé cuánto. Mónica dijo la sangre ácida. Yo no sabía que existían sangres ácidas. Pero bueno, sí, gente ácida conozco bastante, pero sangre no. Ahora, Julita dice, cuando fumaba y bebía bebidas alcohólicas, no me picaban. Dejé de fumar y de beber y me empezaron a devorar. O sea, te prendes un pucho, no se te acercan los mosquitos, claro. Es que claro... Algún que otro borrachín que destila, claro, el mosquito dice, no, dejá, claro. Cosa de locos. Luchi me dice, perdón, no te escuché, si dijiste algo del Uber para chicos. Sí, Luchi, pregunté, pero todavía no apareció nadie. No recuerdo, es alguien que ha mandado un audio en su momento y ha dicho, acá estoy haciendo Uber para niños, claro, y ha sido en un audio, porque por texto no lo encontré. Así que se reporte si alguien hace el servicio de Uber para niños, porque Luchi lo está esperando, ¿ok? Beso grande, 291-4754-983.
3: Otra cosa, sí, cortito. Viste, yo por ahí sufro y me mato de risa con la gente de supervivencia al desnudo, ¿viste?
0: Sí, sí.
3: Que los largan ahí en la selva.
0: En Discovery, sí.
3: Y yo digo, no, ya sabes qué, pero no duro, pero ni una hora duro en el reality.
0: Pero te das cuenta, pero aparte, totalmente desnudos. Si me agarran a mí, que se te prenden de cualquier lado. Un taparrabos, póngale a esa gente, claro. Señor. Día Internacional de la Mosca y el Mosquito. Quiero teorías incomprobables para vos de por qué pican a algunas personas y a otras no. Yo, categoría manjar de mosquitos.

Así nos vamos acercando a las 10 de la mañana, ¡qué locura! ¿Cómo va pasando esta mañana? ¡Qué locura! Por favor, con Meghan Trainor. Mientras arreglamos un poquito el mate, sí. Voy a probar esto que me dijeron de ponerle la stevia al agua, chicos, ¿eh? 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Mis amigos, explotado el 291-4754-983. Primer tópico del día o noticia del día que estamos desarrollando es el Día Mundial del Mosquito, justamente para concientizar acerca de las enfermedades que transmite. Y hay gente acá que estamos delimitados en una línea finita que somos los que somos manjar para los mosquitos y a los que los mosquitos ignoran. Claro, ¿de qué lado estás? ¿Y cuál es tu teoría? ¿Por qué los mosquitos pican a algunas personas y a otras no? Quiero que cantes presente y me cuentes. Subí el volumen. Un poco más. Emanero suena.

0: 10 de la mañana en la República Argentina, la temperatura actual en Bahía Blanca, Punta Alta y alrededores, 11 grados 8 décimas. Ingeniero White anuncia en el cierre del bar donde se originó el crimen de Santiago. Dentro del local de la avenida San Martín al 3400 se habría generado la discusión que derivó en el brutal crimen del joven de 19 años. Cinematográfica persecución, escapó en moto, descartó un arma y terminó detenido. Un joven de 22 años cayó esta madrugada en el barrio Luján. En plena huida arrojó un revólver, pero fue interceptado unas 10 cuadras. Los Leones golearon 7-1 a Nueva Zelanda y avanzaron a la segunda fase del Mundial de Hockey. El equipo argentino comenzó en desventaja, pero en la segunda mitad del encuentro marcó claras diferencias ante su rival. 11 grados 8, la temperatura actual, el registro de las 10 de la mañana en Bahía Blanca, Punta Alta y alrededores. La humedad del 55%, la presión normal, la máxima estimada para hoy treparía hasta los 15. Reiteramos, el registro de las 10 de la mañana en Bahía Blanca, 11 grados 8 décimas.
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0: 10:17 de la mañana, Nancy dijo, ¿puede ser algo de Fabi Cantilo? Claro que sí, claro que sí. Un pasaje hasta ahí. 11:08, la temperatura que empieza de a poquito a levantar hasta aquellos 15 que tenemos pronosticados. Claro, veremos, veremos cómo sigue la cosa. Por lo pronto, como te decía, actualizamos datos del tiempo, registro de las 10:15 de la mañana, 13 grados 1 en Bahía Blanca, Punta Alta y alrededores. Máxima que dicen no superaría los 15. Cuando vemos el pronóstico del tiempo, este vientito se va a hacer sentir. La ciudad trae un fuerte descenso de temperatura, que te digo, a partir de mañana abrigarse porque vuelven las heladitas y las temperaturas bien bajas para la próxima semana. ¿Qué dice la gente por acá? 291-4754-983.
1: La Vivi está sabrosa y crocante.
0: No, crocante no.
1: Buen día, buen día.
0: Buen día.
1: Che, no, los mosquitos tienen un sensor de dióxido de carbono y...
0: En serio.
1: Donde andan volando, ¿no?
0: ¿Me jodés?
1: Encuentran un rastro de dióxido de carbono, lo siguen hacia donde va creciendo,
0: ¿y aumentando? ¿Por qué yo tengo dióxido?
1: Por eso el repelente, mal dicho, no es repelente, no repele. En realidad sería enmascarante, porque enmascara.
0: Ah,
1: Al tener savia de citronela...
0: Ah.
1: A ellos no les gusta y les engaña el olfato, lo que hace es justamente enmascarar ese monóxido, ese dióxido de carbono que emitimos, y hace que no nos puedan encontrar tan...
0: Escucha, para ver si entiendo. Vamos de vuelta, chicos, Vivi tiene dislexia. Entonces, ¿nosotros despedimos dióxido de carbono? O sea, nosotros, exudamos dióxido de carbono... Entonces, según lo que yo entiendo, ¿algunos más y otros menos? O sea, ¿yo sé que tengo el caño escape roto o qué? ¿Yo tengo el escape roto o cómo sería? A ver, va de vuelta, escuchen.
1: Buen día.
0: Escuchen.
1: Che, no, los mosquitos tienen un sensor de dióxido de carbono y donde andan volando, ¿no? Donde encuentran un rastro de dióxido de carbono, lo siguen hacia donde va creciendo, aumentando, y así nos encuentran.
0: Soy yo.
1: Por eso el repelente, mal dicho, no es repelente, no repele. En realidad sería enmascarante, porque enmascara.
0: Ah.
1: Al tener savia de citronela,
0: sí,
1: que a ellos no les gusta y les engaña el olfato, lo que hace es justamente enmascarar ese monóxido, ese dióxido de carbono que emitimos, y hace que no nos puedan encontrar tan fácil.
0: Mirá vos.
1: Y se ve que algunos emitimos más dióxido de carbono que otros.
0: Claro.
1: No sé, tal vez algunos respiren por otro lado.
0: Lo que hablábamos. ¡Ah! Era eso. Ahí estaba. Era eso, ya entendí, era eso, pero hubieran dicho, che, pero caramba, hubieran avisado que era eso. Escuchame una cosa, entonces, así es la cosa, yo no te puedo creer. O sea que yo tengo como el escape roto, porque claro, estoy emanando dióxido de carbono, por eso me persiguen, Dios. Val me dice, Vivi, a mí ni los mosquitos me quieren. Pero a mi nena sí, pobre. Pueden haber 20.000 personas, hay un solo mosquito y le pica a ella. Encima súper alérgica, así que se le forman unas ronchas horribles, pobrecita. Dice, ¿pero te das cuenta? Los mosquitos pican al ser que tiene mayor temperatura corporal, dice Juan Enrique. A mí, ¿sabe lo que me encanta de esto? Tengo 63 WhatsApp y todos tienen una teoría distinta. Es buenísimo. Cari canta presente, buen día, Vivi, acá laburando en el carrito. Hola, mis amigos hermosos, narigón del siglo, ¿cómo estamos? Por defecto, hoy sería el día de todos los bichos chupasangre, porque tengo saludos para varios parientes, ¿eh? Abrazo, genia. Beso muy grande, qué hermoso. Ay, esos pastelitos, esas berlinesas, esa comidita, Dios mío. Cari, querida, un beso muy grande. Lili de Monona dice, a mí tampoco me siguen y yo no fumo ni tomo y no se me acercan. Mira, bueno, ahí está. Vamos a hacer prueba contra prueba. Esto es contrafáctico, dale, prueba contra prueba. ¿Por qué? Porque Julita dijo que para ella los mosquitos no se acercan a la gente que fuma o toma. O sea, si fumas, hay nicotina, alquitrán y olor a pucho, no se acercan. Si tomás, estás destilando alcohol, no se acercan. Pues Lili da por tierra la teoría porque dice, yo no fumo ni tomo y no se me acercan los mosquitos. ¿Ves? Ahí está. Vamos tachando teorías. Claro, exacto. Carlitos dice, bueno, arranquemos a descorchar ahora, así para el verano ya estamos joyita, dice, claro. Claro, se empiezan a tomar ahora, ya el verano no se les acercan los mosquitos, chicos. Vieron que hay un mensaje ahí, claro, tal cual. Sole dice, Vivi, para mí sí tiene que ver con la sangre y la transpiración, supongo, porque también yo fui la de los piojos. ¿Ves? ¿Te das cuenta? Pero te das cuenta, yo también. Mosquito, piojo, siempre a mí, siempre a mí. Ahora, mi hermano Seba, que vivía al lado mío, jugábamos todo el día, uno al lado del otro, una cama al lado del otro, y todo, no se contagiaba piojos. Y yo llena. Pero qué locura, qué locura. Buenas.
2: Hola, hola.
0: Hola, días, Manu. ¿Cómo estamos? Buenos días.
2: Estamos a full, tranqui, una mañana soñada acá en el campo.
0: Ay, qué hermoso, qué hermoso.
2: Hermoso está.
0: Qué lindo.
2: Estaba escuchando ahí las consignas que tienen con los mosquitos.
0: Contanos vos.
2: Debido a la mosca, nosotros en Cabildo vamos a hacer la fiesta nacional del tero, así que están invitados.
0: Mirá.
2: Nada, yo creo que los mosquitos pican.
0: A ver.
2: Hay gente que no les pica, sí, obviamente. Tal no cual. Me preguntes por qué, pero nosotros vamos al dique, ponele, hacemos asado, tomamos vino y a mí me pican los mosquitos igual.
0: Hijo, ¿viste? ¿Te das cuenta, ves?
2: No hay tu tía.
0: Claro.
2: Así que, no sé, la verdad que no comparto la idea de que si tomás y fumás no te pican, porque yo no fumo, fumé un tiempo cuando dejé de jugar al fútbol, pero
0: claro,
2: después dejé totalmente el cigarro. Ahora actualmente el humo me molesta.
0: Claro, claro.
2: Que esté fumando al lado,
0: la costumbre, me molesta. Tal cual, tal cual.
2: El humo del cigarro, obviamente.
0: Exacto.
2: Pero no, no dejé el vino, obvio, el alcohol.
0: Claro.
2: Tomo en los asados.
0: Y le pican igual.
2: Nos juntamos cerveza, pero a mí los mosquitos me pican, tome o no tome, me pican igual.
0: ¿Ha visto? ¿Ha visto? Le pican igual. Y mirá que está bien embebido, ¿eh? Está bien embebido, cosa que no se le peguen y se le pegan igual, ¿eh? ¿Ha visto?
3: Hola, Bibi.
0: Buen día, ¿cómo estamos?
3: Tengo mosquitos, qué sé yo. A mí sí me pican.
0: Sí.
3: Pero no me jode, o sea, siento pica. ¡Ay, me picó! Y después no me pasa más nada, no es que me estoy rascando, ni me lastimo, ni si me hincha, ni soy alérgica, ni nada.
0: Claro.
3: Ahora, estamos durmiendo pleno verano con mi marido y no me deja dormir. ¿Por qué? Porque entra a dar vueltas. Ay, pero vos no te pican los mosquitos, ¿no sentís que hay mosquitos que me
0: sí,
3: están picando?
0: Sí, a mí me pasa
3: eso. A mí me toca.
0: ¿Viste?
3: Tiene que ver algo con la sangre,
0: seguro, seguro.
3: Además, por ahí, si uno más, creo que también buscan el calor. Capaz que la sangre es más caliente.
0: Claro, que transpiramos más.
3: Mi marido es un calefactor, así que obviamente van a ir a él, ¿no?
0: Ah, y hay
3: no
0: datos.
3: No sé si tiene que ver con que fumen o no fumen.
0: Claro.
3: Porque mi marido fuma.
0: Claro, sí. ¿Viste? No. Puede ser la temperatura corporal, ¿eh? Yo soy una estufa, sí. Yo soy un caloventor todo el año. Largo vapor, puede ser también, ¿eh? Guarda, vamos buscando.
4: Hablemos sin saber.
0: Esta es la sección intitulada
4: Hablemos sin saber.
0: Exactamente, claro que sí.
5: Vivi, estoy escuchando al oyente que dice que toma vino, que fuma.
0: Sí.
5: Bueno, ¿será que a los mosquitos le gustan el vino, le gusta el cigarrillo?
0: Le gusta el chupi y el pucho, claro.
5: No, Vivi, a todo el mundo, yo creo que me llama que no nos salvamos de los mosquitos, y más acá en Bahía, lo que fue el verano pasado.
0: No, pero hay gente que
5: Dios.
0: No, ¿ves?
5: Así que, sí, a mí también, los mosquitos, cualquier cosa que anda, yo me agarro a todo.
0: ¿Ha visto? Pero acá hay un montón de gente que dice que no, hay un montón de gente que está diciendo, a mí no me pican, a mí no me tocan, a mí no se me acercan, mirá.
6: Ahí viene avanzando esa nubecita de viento.
0: Ahí está.
6: Esa nubecita, ¿será la alerta de viento esa nubecita?
0: ¿Esa nubecita?
6: Es la pregunta.
0: Me manda Vane videíto, hay una nube amenazante que viene avanzando. Yo creo que es una nube de frío más que de viento, ¿eh? Sí. Tengo explicación del repelente que me trajo Alan, tengo testimonios. ¿Sos manjar para los mosquitos o repelente? ¿Me contás? ¿Y cuál es tu teoría? Obvio, contame.

0: temazo. Comodín, me encanta. 291-4754-983. A pleno están, ¿eh? Atención, atención. ¿Qué dicen por acá?
1: Yo te aseguro que si hay un mosquito en la Antártida, se va a venir desde allá solamente para picarme a mí.
0: ¿Cómo puede ser eso? Para. ¿Cómo puede ser eso? No. Pero sí, primero y principal, en la Antártida no hay mosquitos, claro.
1: Yo te aseguro que si hay un mosquito en la Antártida, se va a venir desde allá solamente para picarme a mí.
0: Pero escuchá, tal cual. Es una cosa de locos. 291-4754-983. Están dejando un montón de mensajes por acá. Qué bárbaro. Buen día, Vivi, por programar a Fulia. A la tarde tengo clases nuevamente de la uni. Beso grande. Martina me dice, al exhalar largamos dióxido de carbono. Pero ahora, mi pregunta es, todos al exhalar largamos dióxido de carbono. ¿Por qué algunos más y otros menos? Yo soy, claro, tengo el escape roto. ¿Yo largo más dióxido de carbono que el resto? Esa es mi pregunta. ¿Por qué? Claro, exacto. Esa es mi pregunta. ¿Por qué algunos más y otros menos? Exacto, ni hablar.
2: No, lo que pasa es que si tomás el vino, el Uvita, ese, el Uvita...
0: Sí, el de caja.
2: El común.
0: El tetra, el
2: tinto, sí. Uvita tinto.
0: Sí.
2: Los cigarrillos esos, los de caja.
0: Claro.
2: Que venían como 100 cigarrillos.
0: Claro, y según lo que tomes y según lo que fumes. Claro. La teoría de Julia es, si vos fumás... Virginia Slims. Fumás Virginia Slims, no se te acercan. Ahora, fumás Viceroy, claro. Fumás Parisien, no se te acercan. Ahora, fumás Melbourne, claro. Fumás John Play Special, no. Ahora, si fumás Gavilán, te tomás. Un Viña de Balbo, ahí nomás. Ahora te tomás un Uvita.
3: Bueno, Vivi, como dice la canción, pican los mosquitos, unos pican en la cara y otros pican en el cuerpo.
0: Claro,
3: ¿no?
0: Claro.
3: Yo no le erro. He escuchado alguna vez, vamos a decir, la teoría que tengo la sangre dulce. Y puede ser, ¿eh?
0: Puede ser, claro.
3: Cuando me duermo a la noche, en verano, el mosquito, es raro que... Que los escuche, digamos, volar y eso. ¿Me duermo?
0: No, yo no.
3: Sí, me despierta al momento de la picadura, sí, eso puede
0: claro.
3: Ser que me despierta. Pero después no leer, ¿no? Conmigo no hay nada. Esté donde esté, haga la temperatura que haga, esté como esté, sí. Hay mosquito, clavadísimo que cosa, que me pica. No, no fumo y no tomo, no vamos a decir que no. Consejo, no tomo, pero no, eso es mentira. Para mí no sé en qué era.
0: Claro, o sea, ahí está. Es según lo que, claro, como dice nuestra amiga Martina, cada quien respira diferente. Esa es una realidad, tal cual.
3: Sácame algo de la mosca, ya que hablamos de mosca.
0: Recién pasamos. Recién.
3: Buena mañana.
0: Acabo de poner un tema de la mosca, Carlitos. Hace un toque nada más.
4: Vivi, conozco un gasista matriculado para que te controle el monóxido, el dióxido.
0: Claro. Tengo escape, chicos, porque no puede ser. Si todos exhalamos dióxido de carbono, ¿por qué a mí me pican y a otros no? Claro. Tengo el escape roto, amigos, claro. No quise decir eso. Quise decir que tengo problemas, man. Ay, tanda, da, ya.
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0: 11 menos cuarto de la mañana. Dios mío, lo que está pasando esta mañana de rápido. 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Buenos días.
1: Buenos días, mi nombre es Jorge.
0: ¿Cómo estás, Jorge?
1: 482. Bueno, a mí hay dos cosas que me molestan mucho. Es el mosquito a la noche en la habitación o el moscón, el ruido del zumbido, ese me vuelve loco.
0: Ay, a mí también.
1: Normalmente me protegen bastante los antipicaduras. Y alguno de esos.
0: Ah, me acordé de algo.
1: No soy de que me piquen mucho, ni mosquitos, ni tábanos, pero me pican.
0: Claro, claro.
1: Pero normalmente trato de no ir a lugares con pastos altos.
0: Yo también, igual.
1: No ir porque seguramente me pican.
0: Tal cual, Jorge, igual, calcada la situación. Ahora, ¿qué es lo único que funciona? No me funciona el off, no me funciona el repelente, no me funciona el repelente en crema, no me funciona el repelente en spray, ese rociador, no me funciona. Lo único que funciona, los espirales. Tengo que andar caminando con una corona de espirales alrededor, claro. Me voy a hacer una corona de alambre así, rígida, con todos espirales alrededor. Ahora, yo pongo espirales en mi casa, no hay un mosquito. ¡Qué lindo! Aparte ya, como lo padezco tanto, amo el olor a espirales. Mi marido dice, ¡qué olor a rancho! ¡Ah, me encanta! Es olor a verano, claro. Cuando vos sentís olor a espiral a la hora de dormir, ponés una espiral. Viste que dicen, no, tío, Lora, ahí vienen con olor a lavanda. Mentira. Esos que dicen, espirales con olor a citronela. Olor a citroneta. No es olor. A caño de escape de citroneta. Es claro, no, mentira. No tienen olor a nada rico. Tienen olor a espirales. Pero me encanta. ¿Cómo me gusta? ¿Sabes qué? Me recuerda mucho, tal vez, mi infancia. Tal vez el camping en Pehuenco cuando éramos chiquitos. Pero es un olor que me da bienestar, exacto. Sí, sí, viste que hay olores que te dan bienestar porque te disparan recuerdos o te llevan, te transportan a un lugar. Yo creo que me gusta tanto el olor a espiral porque me lleva a mi infancia. Mi mamá era fanática de poner espirales en todos lados, sí, total. Me encanta el olor a espirales. Y sí, viste que porque a mi familia mucho no les gusta, entonces busqué uno que una caja violeta que sea. Este viene con olor a lavanda. Cuando lo prendes, no. La banda de la Armada, ¿qué banda? Claro, la banda. No, no tiene olor, tiene olor a espiral. A mí me fascina el olor a espiral y es lo único que me funciona. Ahora, cuando trabajaba en Estados Unidos en un lugar donde se vendían comidas y no había mosquitos, sino que había moscas, unas moscas grandotas. Entonces, para que no se acercaran a las vitrinas de las moscas, ponían unas cositas con citronela. No funcionaba, no. Con la mosca no sé con el mosquito. Con la mosca la citronela no funciona, claro. Sole me dice, buen día, Vivi. Porfa, ¿me pasás el tema talismán de Rata Blanca? Mientras pelo las mandarinas para los peques de la 950. Quisiera escucharlo, gracias Vivi, pero por supuesto, pelando mandarinas para los nenes del jardincito donde ella está trabajando, claro. Ya busco talismán de Rata Blanca para ella, para acompañar la labor, claro que sí, beso grande, un beso enorme y para todos los nenes del Jardín 950, claro. André me dice, hola Vivi, soy Andrea, a mí no me pican, ni se me acercan, y lo tengo a mi marido al lado y le dan a full, no sé por qué será. Por eso lo del cuerpo que buscan calor podría ser, porque él es una estufa. Besos, me dice, puede ser, ¿eh? Yo estoy cada vez más convencida de que tiene que ver con la temperatura corporal, claro. Lizzie me dice, Vivi, acá lo explica Google. Saludos a todos y un abrazo. Ahora voy a leer lo que me dijo. Vamos a ver. Totalmente. Vivi, buen día, dice Pablo. Yo dejé el vino y el pucho porque extrañaba que me piquen los mosquitos. Porque eran los únicos que me hacían un mito. Vivi, vos exhalás más que el resto por culpa de las prácticas respiratorias que practicaste ayer. Es verdad, tal cual.
2: Perdón, Vivi, pero te regalaste a esos lobos perroñeros.
0: Sí, sí, sí. Con lo que dije antes de la tanda fue sin querer y me regalé a los lobos carroñeros, tal cual. Totalmente, Pablo, de acuerdo. Alan desde Reino Unido, hoy desde Escocia, me dice, yo debo ser un manjar para los mosquitos. Mirá esa explicación del repelente, un capo. Y ayer apareció el respirano. Déjate de joder. Si me pongo repelente, pero ponele, no me pongo en un pedacito atrás de la nuca, bueno, ahí, justo ahí, van y me pican. Y el zumbido toda la noche, ni hablar, dice Alan, tal cual, tal cual. Bueno, ahí estamos otros. Somos los del manjar, claro.
2: Uf.
0: ¿Qué? ¿Qué le pasa? ¿Qué le pasa que respira
3: Vivi,
0: así?
3: No empecemos con cosas raras.
0: No empecemos como ayer.
3: ¿Cómo nos ponemos?
0: No empecemos como ayer, que ya saben cómo terminamos.
3: Vivi, te estás metiendo en camisa de once varas.
0: Sí, ya saben.
3: Y no, vos no sabes que derrapamos.
0: Ya sabes cómo terminamos ayer, ¿no?
4: Bueno, querida, te queríamos comentar. Sí. Acá el tema de los mosquitos es terrible. Hay un
0: Contame.
4: Montón, pero... los mosquitos tienen prohibido por el conde picar a la gente del pueblo.
0: Ah, ¿por qué?
4: Porque la gente del pueblo toda tiene el mismo grupo sanguíneo.
0: Claro.
4: Menos nosotros, ¿eh?
0: Claro.
4: Que es la que le gusta al conde.
0: Claro, entonces
4: así
0: no.
4: Que, bueno,
0: esa sangre es del conde.
4: Comer otro pueblo, digamos.
0: Tal cual, tal cual.
4: Y son mosquitos raros.
0: Te iba a decir,
4: bueno,
0: eso.
4: Allá es el aegypti, creo, el que tienen ustedes aquí. Aquí es los mosquitos de Magistris, el nombre científico.
0: Ay, qué tipo
4: bueno,
0: oculto.
4: Como el piquito cambiable, por si viste si se lo rompe o algo de eso.
0: Piquito
4: también
0: cambiable.
4: Acá hay un camión que le dicen mosquito, no sé por qué.
0: Claro, el de los autos.
4: Y bueno, nada. Nosotros no tenemos el grupo sanguíneo, no sabemos. El conde nos mandó a hacer análisis.
0: ¿Por qué?
4: Pero bueno, nada. Acá los mosquitos. Ah, el único que lo tratan de picar es al rata, querida.
0: ¿Por qué?
4: Será porque toma caña de durazno, ¿viste?
0: Ah,
4: que es muy dulce.
0: Es muy dulce.
4: Y en cuanto al grupo sanguíneo, a mí me hizo hacer tres análisis y el resultado da.
0: ¿Qué da?
4: Vino tinto, querida.
0: Vino
4: el grupo. Y entre paréntesis, con vestigios de soda. El chorrito ese que le echás. Lo bautizamos, digamos.
0: Claro, claro, te iba a decir. Te iba a decir exactamente lo mismo. Cuando le toman el... Claro, porque bueno, viste, yo te iba a decir, allá el problema en Transilvania con el conde es que los mosquitos no les queda claro, la sangre es del conde, olvidate. Mirá que va a andarle robando la sangre al conde, querida. Pero ¿sabes qué? No, están al horno los mosquitos allá. Ahora, te digo una cosa, pensaba, cuando le hacen justamente, cuando le sacan el grupo sanguíneo a Romualdo, claro, sale tinto, rosado o blanco con soda, exactamente. Dios. 291-47-54-98-3. Ay, Dios querido, esta gente. ¿Qué voy a hacer con esta gente? Dios querido. Mucha gente que está cantando presente. Hola, Néstor, querido, ¿cómo estamos? Buenos días a los recién llegados. 291-47-54-98-3. Tengo que cumplir con otro de los pedidos. Llega Rata Blanca, claro. Ya, acercándonos a las 11 de la mañana. Como quien no quiere la cosa, se nos fue la mañana. Tremendo. Rata Blanca, talismán, suena en me gusta.

0: 11 de la mañana en la República Argentina, la temperatura actual en Bahía Blanca, Punta Alta y alrededores, 15 grados un décimo. Allanaron una vivienda y secuestraron varios elementos robados. Durante el procedimiento, la policía arrestó a 3 personas, una de ellas menor de edad. La policía allanó una vivienda en la zona de Villa Rosas y recuperó una serie de elementos robados recientemente, según informaron fuentes oficiales. Sigue en terapia intensiva el motociclista que chocó a una camioneta en Gendarmería. Joaquín Fernández sufrió graves traumatismos, debió ser reanimado al ingresar al hospital y permanece conectado a un respirador. Su estado es reservado. En el deporte, Boca prepara el clásico con Racing con 3 bajas y 2 dudas que preocupan a Ruabarrena. El Xeneize visitará el cilindro de Avellaneda con ausencias importantes en medio de una seguidilla que obligará al cuerpo técnico a administrar cuidadosamente las cargas. 15.1 la temperatura actual, el registro de las 11 de la mañana, la humedad del 55%, la presión normal. La máxima estimada para hoy treparía hasta los 16. Reiteramos, el registro de las 11 de la mañana, 15 grados un décimo.
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0: 11 de la mañana, 13 minutos, bienvenidos, bienvenidas desde las 11. Nueva hora comienza, me gusta. Soy Vivi Álvarez y me quedo con vos hasta el mediodía, todos los días, lunes a viernes de 6 a 12. Me quedo con vos en la mañana de Me Gusta, por supuesto, y esta nueva hora que llega presentada por Farmacia Zunini, porque atención, atención, mañana, viernes 21 de agosto, en Farmacia Zunini están regalándote una limpieza de cutis express y asesoramiento gratuito con productos Eucerin. ¿Escuchaste bien? 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
1: Hola, hola, ¿cómo va?
0: ¿Qué tal? ¿Cómo vamos?
1: Escuché toda clase de teorías de nuestro amigo el Mosquito.
0: Sí.
1: Que nos acompaña todos los veranos, primavera. Y bueno, donde hay maleza hay mosquito. Con respecto al mosquito, somos nosotros que con el mismo cerebro, cuando nos pica, nos enojamos y lo matamos.
0: No, en serio.
1: ¿Qué pasa? La sangre se calienta.
0: ¿Qué dice?
1: Cuando la sangre se calienta, el mosquito va y pica.
0: Ay, no.
1: Es más que calienta.
0: Incomprobable.
1: O sea, vos fíjate que los tipos tranquilos, las mujeres tranquilas.
0: No, no. ¿En serio?
1: No pica porque.
0: Es verdad.
1: Ellos
0: igual
1: sienten cuando la sangre está caliente y van y pican.
0: Pero
1: como
0: ¿qué?
1: Un murciélago con el animal.
0: ¿En serio?
1: No, nada, eso. Es una teoría más.
0: Escucha. Bueno, hay un punto, sí, hay un punto. Yo no sé si cuando uno se calienta la sangre también. Claro. Me hirve la sangre. Digo, príncipe, claro.
2: Vivi, conozco un gasista matriculado para que te controle el monóxido, el dióxido.
0: Escuchame una cosa. Hay un punto. Seba no se calienta, Seba es mucho más tranquilo que yo y por eso no lo pican los mosquitos. ¿Vos decís que tiene la sangre más fría?
2: Hablemos sin saber.
0: Tal cual.
3: ¿Eh?
0: ¡Qué mentiroso! Dice Leandra. Ahora, el poder de chamullar de ese muchacho, pero te lo dice convencido, ¿eh? Me encanta, me encanta.
4: Y ahora tenés que dar los tips para que no te piquen los mosquitos.
0: ¡Claro!
4: A mí lo que me sirve mucho cuando estás en la habitación es esa pastillita,
0: sí,
4: que va dentro de esa maquinita.
0: Ah, del enchufecito.
4: La corriente.
0: ¿Ah, sirve?
4: La pones, obviamente que es para no hacer la habitación, no va a salir para toda la casa.
0: Claro, obvio.
4: La pones.
0: La pieza, claro.
4: Y es verdad, se van los mosquitos.
0: ¿En serio?
4: Las moscas, no te joden nada.
0: ¿Sirve
4: es
0: ese?
4: Es muy buena la pastillita esa.
0: ¿El del enchufe?
4: Enchufe, bueno, el otro día la desenchufás. Y encima le hago un olorcito rico, así que eso es bueno. Los espirales son tremendo, funcionan una banda.
0: Me encanta.
4: Como decía, un olor a rancho.
0: No, no, me encanta, a mí me encanta el olor a Espiral. No le digan así, pobre Espiral. A ver si se ofenden y nos dejan de dar cobertura, claro. No, olor a rancho no, es lindo, es lindo. Mis amigos, 291-4754-983, hoy estamos desarrollando teorías incomprobables. Es como un Hablemos Sin Saber, claro. Este es el segmento Hablemos Sin Saber, que estaban sin codificar, ¿se acuerdan? Bueno, teorías incomprobables de por qué los mosquitos pican a algunas personas y a otras no. Pero por lo pronto vengo con un datazo, amigo, mirá. 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
0: Pero sí. Seguí los pasos de la descripción, ¿eh? No quiero, donde llegue un WhatsApp que diga, Vivi, quiero el viaje. No, no me hagan enojar, por Dios que me duele la cabeza. Por favor, no quiero que llegue un, por favor, que llegue un súper, un solo mensaje que diga, quiero el viaje a Tilcara, porque, ¿sabes qué, no? Ay, Dios mío. Hola Vivi, buen día, ¿cómo estás? Por favor, aclárame que Tilcara está situada en la Tacita de Plata, mi querida provincia de Jujuy, claro, porque es Salta y Tilcara, exacto, tal cual. Por eso se aclara que son dos destinos, exacto. 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
5: Buenos días, niña de Tilcara. Acá me dice mi compañero que me anote para el sorteo del viaje a Tilcara. Anotame, Vivi.
0: No te das cuenta, Dios. Yo sabía. Sabía que yo sabía. Yo sabía. Yo sabía.

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0: 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Estás en el auto, podés comer igual, claro que sí, claro. 20 nos separan del mediodía. Tengo datazo, traigo datazo, traigo datazo. Traigo datazo, datazo espectacular. 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Claro que sí, claro que sí. 19, nos separan del mediodía, mis amigos. 291-4754-983, explotado de WhatsApp a esta hora. Tengo que descargar todo antes de irnos. Ya llega Miri.
1: Hola, Vivi.
0: ¿Cómo estamos?
1: El que pica no es el mosquito.
0: ¿Eh?
1: Sino la hembra.
0: ¿En serio?
1: La hembra es la que se alimenta.
0: Ah,
1: de la sangre.
0: Mirá.
1: No, el mosquito se alimenta de otras cosas.
0: Ay, qué dato. Qué dato.
1: Hablando de datazos, Vivi. Tengo un datazo.
0: A ver.
1: Mañana no es el primer ATR.
0: Tempranero.
1: ¿Tempranero?
0: Sí, es mañana.
1: No se puede olvidar, ¿eh?
0: No, pero por
1: mañana
0: favor.
1: Mañana de 8:15, 8:30 era.
0: No.
1: Y después.
0: 8:30, 8:45.
1: Así que.
0: Sí.
1: Datazo
0: mañana, claro, tal cual. No. Confirmamos. No, porque si no me hacen equivocar. Son terribles, ¿eh? Me hacen equivocar. La previa del ATR para calentar motores será de 8:30 a 8:45. Ahí le vamos a meter los primeros 15 minutos. Los primeros 15 minutos salen ahí. 8:30 a 8:45. Claro. Y después a las 11, el clásico, claro, el clásico de las 11, de 11 a 12.
2: Bueno, querida, te vamos a decir hasta mañana.
0: Bueno.
2: Te vamos a escuchar, pero vamos a ir un poco lejos, así que bueno.
0: Por las dudas, nada, claro.
2: Queríamos saludar, comentarte que ya nos estamos preparando para enfrentarnos con Racing, querida.
0: Claro.
2: Así que bueno, nada, esperemos ganar, pero estamos un poco temerarios, no sé si recordará. Que una vuelta perdimos 3-0 con esta gente.
0: ¿Sí?
2: 6-0, 6-1, 6-0.
0: Como el tenis.
2: Vamos a hacer, fíjate que de ahí le empezó a interesar el fútbol a Guillermo Vilas, querida. Así que bueno, pero nosotros estamos enfocados en la liga comercial. Ahora vamos a guardar algunos jugadores porque después viene el encuentro decisivo con Escape Estilo.
0: Sí,
2: querida,
0: tal cual.
2: Bueno, te mandamos un beso y será hasta mañana.
0: Pero chicos, yo también, yo me acuerdo, ¿eh? Atención porque se viene claro. ¿Boca con qué le toca ahora? Con Escapestito, exacto. Atención, no, viene un partidazo, ¿eh? ¿A qué no es la liga comercial esto? No habla. Nada, que si no después se enojan los de Boca conmigo. Agárrenlo a Romualdo, chicos, claro, tal cual. Beso Eli, querida, beso Vale, un beso muy pero muy grande. Pero Vivi, 15 minutos es muy poco, que sean 30, dice Vale. No, después tenemos una hora entera, chicos, claro. Después tenemos de 11 a 12 la última hora, exacto, claro.
3: Hola, Vivi.
0: Hola.
3: Participo por el sorteo de viaje de Tincara, Seba 994.
0: Yo sabía.
3: Ah, y voy solo, en realidad voy con mi labradora, así que Seba 994 y anotale una huellita de
0: patita. Y la patita, ok.
4: ¡No manden WhatsApp! ¡No manden WhatsApp! ¡Dios!
0: Escucha, a todos los que quieran mandar, porque, claro, porque digo, no manden WhatsApp para el viaje a Tilcara. Se juega solamente por Instagram.
5: Buenos días, niña de Tilcara. Acá me dice mi compañero que me anote para el sorteo del viaje a Tilcara. Anótame, bebé.
0: ¿Pero qué dije?
4: ¡No manden WhatsApp! ¡No manden WhatsApp! ¡Dios!
0: ¡Por favor! ¡Ay, Dios!
6: Hola, Vivi.
0: Buenas, ¿cómo
6: andás?
0: ¿Cómo
6: estamos? Lindo volver a escucharte.
0: Hola.
6: Volver a escucharte.
0: ¿Cómo estamos?
6: Bueno, ya hace un tiempito que te vengo escuchando.
0: ¿Cómo estamos?
6: No me animaba a mandar.
0: ¿Por qué? ¿Cómo no se va a animar?
6: Un mensajito. Así que bueno, quería agradecerte por todo la buena onda que pones.
0: Gracias.
6: Siempre.
0: Genio.
6: En tus programas y por levantar el ánimo a lo que andamos mal.
0: Pero bueno, ¿sí? Vamos, amigo.
6: Así que gracias.
0: Vamos con todo,
6: Álvarez.
0: Gracias, Martíncho. Escuchá una cosa. ¿Cómo no te vas a animar a mandar un audio? Mirá todo esto, pero mirá toda esta gente. Mirá esta gente así, en este
4: no,
0: estado.
4: ¡No manden WhatsApp! ¡No manden WhatsApp! ¡Dios!
0: Esta gente, Martín, ¿cómo no vas a mandar vos? Pero claro, tal cual.
7: Vivi.
0: ¿Cómo
7: mirá,
0: estamos?
7: No sé, averiguame bien a ver qué es lo que está pasando.
0: ¿Con qué?
7: Porque a mí me pasa eso exactamente.
0: ¿De qué?
7: Con mi señora. A la noche, yo no sé qué mierda, yo ya sé que soy fachoncito y todo.
0: ¿Fachoncito?
7: Pero me vienen los mosquitos a quemar a mí. Ni uno le pica,
0: Le pica. Porque sos suculento, claro, sos suculento, exacto. Nati está más flaquita, vos sos suculento y los mosquitos dicen acá hay comida, claro.
8: Vivi, bueno, anotame por el viaje a Tilcara, Carlos 465. Vamos, mande el mensaje, loco.
0: Pero no. Escuchame una cosa, lo voy a contratar a Fernando para que les diga lo
4: no
0: que te...
4: ¡No manden WhatsApp!
0: Pero...
4: ¡No manden WhatsApp! ¡Dios!
0: ¡Dios mío, por favor!

0: buen día. ¿Cómo se portó la tribu?
1: Mal,
0: no
1: mal.
0: Pude estar
1: no, muy mal.
0: A la radio.
1: Mal, Vero, mal, mal.
0: Online.
1: No, no,
0: así
1: no.
0: Así que, bueno, pero quería darme una vueltita por acá.
1: No se portan mal, Vero.
0: Momento de saludarte. Y bueno, ¿se portaron bien?
1: No, no, no, Vero. Se portan mal, me sacan canas verdes, te digo. Les digo, tienen que participar por el viaje a Salta y Tilcara a través del Instagram y ya mandan, ¿quiere el viaje a Tilcara? No, ¿sabés cómo se corta esto, no? Donde se porta mal, sabés que se corta, ¿no? Sí, se corta, ¿eh? Yo ya sé dónde los tengo agarrados ustedes, ¿eh? Mirá.
2: Hola, Viviana, ¿cómo estás?
1: Hola.
2: Bien, te escucho todas las mañanas. Tampoco me animaba a mandar mensajes.
1: ¿Por qué?
2: Bueno, me tomé un ratito del trabajo y te mandé.
1: Hermosa.
2: Me encanta mucho la radio y me hacen reír mucho.
1: Ay, un beso. Pero bueno, perdón, justo, pero se dan cuenta, llega gente nueva y ustedes portándose así como el demonio, se dan cuenta. Ahora van a ver cómo se vaya la visita. Ahora van a ver. Perdón, Ana, perdón, bienvenida, hermosa. Primera vez que manda mensaje, Ana, Martín, y ustedes portándose así, esta gente no va a venir más. Me espantan la gente, se portan horrible. Ahí está la otra, quiero el viaje, Vivi, dice Lili. Pero vos te das cuenta.
3: Vivi, este nuevo oyente no quiere animarse a mandar un WhatsApp justamente por esto.
1: ¿Por qué?
3: No porque le dé miedo, porque se tiene, no, porque este nivel de locura que manejamos. Me parece que no quiere contagiarse.
1: Claro, tal cual, por eso no quieren mandar WhatsApp la gente, chicos. Aparte dicen, no, aparte la locutora te caga pedo.
4: Vivi, voy por el viaje de... No, anotame, Pablo, 651.
1: No, no, lo hacen, ves cómo son, cómo son. Se portan mal, chicos.
0: No, vergüenza, vergüenza nos hacen pasar.
1: No, Vivi, lo mal que me hacen quedar con esta gente nueva. Llegó Anabel, chicos, es nueva. ¿Qué va a decir? Llegó Martín, es nuevo.
5: Vivi, ¿qué haría vos sin nosotros? ¿Qué harías vos? Sería una radio aburrida, recontra aburrida. En cambio, nosotros te damos alegría. Te ponemos como loca,
1: pero
5: te damos alegría.
1: Pero me sacan canas verdes, querido.
0: Te salió muy mamadita.
1: Pero será de Dios, pero claro. Decí que tengo gente acá que me ayuda. Yo lo tengo a Fernando, que yo para no hacerme gritar, claro, lo tengo a Fernando, ves que...
6: ¡No manden WhatsApp! ¡No manden WhatsApp! ¡Dios!
1: ¿Se pone nervioso?
7: Sí, Vivi, la verdad que sí, que se están portando mal.
1: Se portan
7: mal. ¿Me anotás para el viaje, por favor?
1: Pero te das cuenta vos lo que pasa.
7: ¡Vivi!
1: ¿Qué?
7: ¡Tinitini, piriliviji, tiritiri! Lo debes haber extrañado cuando estabas en Miami, ¿eh? Lo debes haber extrañado.
1: No, no.
7: Como nosotros a vos.
1: Dios mío. Decí que mañana es viernes y... Claro, estamos ya, mañana es viernes y ya descomprimimos un poco.
4: Me van a enfermar, me van a enfermar.
1: Pero ves.
4: Eso tenés que decir vos.
1: Sí, sí, sí, tal cual.
4: Vivi, ¿qué? Avisale a los nuevos que respiren por el Anastasio, tomen coraje y manden los mensajes. Que somos todos buenos. Ah, posdata, anotame para el viaje.
1: Escucha, menos mal que llegaron hoy y no ayer, que estábamos hablando de esas cosas turbias. Menos mal, espero que ayer no se haya enganchado gente nueva. A ustedes no saben lo que me pasó ayer. ¡Ay, no! 52, no me puedo ir sin contarles lo que me... ¿Cómo me estaba olvidando de contarles lo que me pasó ayer? No, ustedes a mí me van a llevar a la ruina. Escuchá, ustedes, ¿eh? ¿Escuchaste bien? Son ustedes el problema, ¿eh? Yo te decía algo. ¿Qué? Están respirando.
8: Bueno, hoy contaste lo del caño de escape.
1: Yo, bueno, no. No, ustedes me empujan. Escuchen lo que me pasó. Para que me tengo que ir y está Miri ya acá. Me tengo que ir, pero no me puedo ir sin contarles esto. Ayer, en pleno momento donde ustedes estaban, que estaban practicando la respiración anal y todas esas porquerías que ustedes las dicen, yo no tengo nada que ver. Yo acá soy un canal de comunicación. Ustedes son el problema, los oyentes de esta radio, que son de Carrizo, que son de Miriam, no son míos, yo soy la última en llegar, claro. Ustedes son de Lucía Diácolo, no son míos. A mí no me miren. Yo llegué última a esta radio, a mí no me digan nada. Ustedes son el problema. En un momento, cuando estábamos con el tema esto de la respiración anal de los pleyadianos y todos esos temas de conversación que sacan ustedes, me aparece, pling, hace el teléfono, pling, ¿qué? Notificación, Instagram. Una persona que no me seguía, solicitud de mensaje. ¿Quién es? Hola. Hola, Vivi. Somos tus vecinos del décimo. Florencia, que es psicóloga, y sus niños, una nena y un nene adorables. Te descubrimos que sos nuestra vecina y descubrimos la radio. pará, niña y niño, vimos tus videos de que estuviste en la Copa América, que conociste a los jugadores de fútbol. Vivi, me encantan tus videos de la Copa América. Y yo, y descubrimos la radio. Pará, ¿querés más? ¿Querés peor? Mi vecina, que es psicóloga, seria, una profesional, licenciada en psicología, recontra reconocida, una psicóloga que salía en la televisión, en un programa hablando de psicología. Los dos niños, niños educados, buenos, estudiosos, recontra buenos nenes, que yo me los cruzo en el ascensor y me saludan. Dos pisos más arriba, escuchá, peor, y van a la iglesia conmigo. No, no, no, no. Y el día que enganchan la radio están ustedes, no. El día que enganchan la radio están ustedes hablando de respiración anal pleyadiana. ¿Pero ustedes qué quieren? ¿Arruinarme? ¿Eso quieren?
7: Ta, claro. Te lavaste la mano, Vivi, ahí.
1: No. Ustedes me quieren arruinar la carrera.
5: Escúchame, ¿cómo yo me perdí eso ayer? No. Yo no pude escuchar la radio a la mañana.
1: Menos mal.
5: Ah, con razón a la tarde comentaron de que se había picado.
1: No, menos mal. ¿Para qué? Deja. No, esto es terrible. ¿Cómo miro yo en el ascensor a esa gente? ¿Entendés lo que te digo? ¿Qué le digo yo a esa gente en el ascensor?
7: Che, pero vos leíste la noticia. Yo no te la mandé.
1: No.
7: No te la mandamos, vos saliste con eso.
1: No, me mandaron un link ustedes.
3: Pues se dice por ahí, Vivi, ni Judas se atrevió a tanto.
1: Ni Judas.
3: Es cierto, te lavaste las manos, los pies, la cara.
1: No. Fueron ustedes.
3: Te bancamos, pero vamos.
1: No, fueron ustedes. Yo no fui. A mí no me miren. ¿Qué son ustedes?
5: Acá te descuidas un segundo, no escuchas un día y es un quilombo.
1: ¿Viste?
7: Morocha, que nunca te encuentre en el centro, porque te voy a preguntar, ¿eh? A ver cómo te fue con el respiro ese, a ver si estuviste bien, ¿eh?
1: Vivi, la que trajiste el tema fuiste vos, dice Eli, ¿no?
9: Yo te tiro una puntita para mañana, si querés.
1: ¿Qué?
9: La flatulencia tiene que ser entre 12 y 25 por día para saber si un cuerpo está sano o no, así que...
1: Pero voy a vivir 200
9: puede
1: años.
9: Puede ser con o sin olor, eso depende de lo que comamos.
1: No,
10: el doctor Amor, Vivi, dejá que joder.
1: No, yo no dije nada. No, fueron ustedes.
4: Por las dudas, cuando estén en el ascensor con esa señora, no pruebes respirar por ahí a ver si sale otra cosa.
1: No.
7: La Vivi como el zorro, que pierde el pelo, pero no el coso.
11: Pero aparte de eso no es nada. También debe haber escuchado, seguro que debe haber escuchado, lo de tu jefa, que bailaba arriba de un parlante.
1: Eso también
11: lo plantamos nosotros.
1: No.
4: Vecina, tu vecina, que haga propaganda acá en la radio, que hay unas cuantas que lo precisamos.
1: La psicóloga, claro.
7: No te preocupes, Vivi, que la psicóloga ya se hizo una imagen bárbara de tu estado mental.
1: Ya hay diagnóstico.
8: ¿Te imaginás subir al ascensor y que estén los dos nenes mirándote y te pregunten, ¿cómo hace para respirar por...?
4: No jodamos, con la imagen que nos quedamos con la bota bucanera de ahí de la gerente, ¿sabes qué?
7: No, sos chingüengüencha, morocha.
1: No, basta, me voy. Chao, basta. Llega Miri. Soy Vivi Álvarez. Mañana a las 6. Si se portan bien, vuelvo. Si no, chito la voz.

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Y nos levantamos en este jueves, en este inicio de tarde, para acompañarlos nuevamente hasta las 16 horas. Mi nombre es Miriam Buyani y en esta tarde de jueves acá vamos a estar, por supuesto, para hacerte compañía con notas, con sorteos, con la cartelera de Cinema Center que ya se renovó y te voy a estar contando qué tenés de estreno y que sigue una semana más para que puedas ir a disfrutar. Bueno, todo acá en la 98.3, donde ya nos tenés que estar sintonizando, sino también desde cualquier parte del mundo en www.megustafm.com.ar o te descargas la aplicación desde tu App Store en tu celular. Me gusta 98.3 Bahía. También saludamos como siempre a nuestra gente amiga de Dorrego que nos sintonizan en la 99.9 y en Montehermoso en la FM 103.1. Tarde de Me Gusta, tarde linda que estamos teniendo.

como un vientito fresco ahora, pero en un ratito te voy a estar contando cómo viene el clima para los próximos días también. Hoy por lo menos seguimos teniendo el solcito, que es importante, así que aprovechamos también el buen clima para que acompañe esta primera tarde de Me Gusta. Tarde que te acompañamos hasta las 16, tarde en la que vos ya te podés comunicar 291-4754-983.

Fito Páez, un beso y una flor en la tarde que me gusta, tarde en la que vos ya te podés comunicar al 291-4754-983 en esta tarde. Que te decía, tenemos una temperatura linda, hay un vientito ahí medio fresquito, ¿no? Pero tenemos 15 grados 5, hemos superado la máxima por lo menos estimada para el día de hoy. Vamos a chequear a ver si sigue la alerta por viento que teníamos para este día. Porque la alerta hablaba de que era para horas de la tarde, ¿sí? Así que vamos a ver si se mantiene justamente el alerta en Bahía Blanca. Decíamos temperatura de 15.5, superando ya la máxima del día de hoy, que era justamente de 15 grados. Bueno, se mantiene, ¿eh? Se mantiene la alerta amarillo por lo menos hasta las 18 horas, ¿sí? Bahía Blanca, Dorrego, Coronel Rosales, Villarino y Monte. El área será afectada por vientos del sector sur, que ya se estaban sintiendo, con velocidades entre 35 y 45 kilómetros por hora y con ráfagas que pueden alcanzar los 70 kilómetros por hora. Este es el informe que tiene el Servicio Meteorológico Nacional. Hasta las 18 horas por lo menos vamos a estar en este alerta amarillo por vientos en Bahía Blanca. Mañana, bueno, este frío que va a entrar, este viento sur que va a ingresar, va a hacer que bajen un poco más las temperaturas. Mañana mínima de 3, máxima de 12. Dice que va a salir un poco el sol, así que seamos positivos. Para el fin de semana, ya el sábado, mínima de 2, máxima de 15, frío con soleado fresco. Y para el domingo, frío con nubosidad variable a fresco, también mínima de 4, máxima de 16 grados. Ha mejorado la temperatura por lo menos para el fin de semana, porque hablábamos el martes que daba temperaturas bastante bajitas, hablábamos de máximas de 10, 11 para sábado y domingo. Bueno, por lo menos ha mejorado un 15, 16 grados como para que salga un poquito el sol y acompañe. Y por supuesto, qué mejor que nos acompañe en esta tarde, tarde de Me Gusta, tarde que en un ratito tenemos nota, ¿eh? Así que estar atentos ahí también, a prestar atención a la notita que tenemos en el día de hoy. Llega Manuel Turizo, Sígueme Besando Así.

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0: les dije antes de cuando comenzamos el programa que hoy teníamos una notaza, por supuesto, porque mañana se van a estar presentando en nuestra ciudad Viudas e Hijas hasta que la herencia nos separe en esta gira nacional que están realizando en el Don Bosco Teatro, y por eso vamos a hablar con una de sus principales actrices, un elencazo además que tiene esta obra. Paula Morales está del otro lado. Paula, buenas tardes. Miriam Buyani de Radio Me Gusta Bahía Blanca te llama. ¿Cómo estás?
1: Muy bien, ¿cómo les va? Un placer esta comunicación.
0: Igualmente, Paula. Bueno, para invitar un poco a la gente para que mañana vaya a disfrutar de esta impresionante obra que están realizando, decía, con un elencazo, nombres, renombres, Nora diríamos, Carpena, ¿no? De la escena nacional.
1: Sí, Nora Carpena, María Valenzuela, Ileana Calabró, Gonzalo Ortiz Berea. La verdad es que es un elencazo, para mí es un gran privilegio, es un honor. Yo estoy feliz de poder subirme al escenario con semejantes artistas que tienen la trayectoria que tienen y de quienes aprendo todos los días. Así que quiero invitarlos a todos porque la van a pasar muy bien, se van a divertir y se van a reír, que eso es tan importante, reírse, pasarla bien, olvidarse un ratito de la propia realidad para poder sumergirse en una historia realmente muy, muy linda, muy amena, que no solamente te va a divertir, sino que te va a dejar una linda reflexión sobre la familia, sobre los vínculos, sobre el amor. Uh-huh. Así que bueno, los esperamos, de verdad no se van a decepcionar, la van a pasar muy bien.
0: Paula, sin spoilear mucho, ¿qué podemos contar de esta obra de teatro?
1: Mira, es la historia de una madre, que es Nora Carpena, con sus dos hijas, Liliana y yo, que van a lo de una abogada, que es María Valenzuela, a que les lean el testamento de su padre recientemente fallecido, pero cuando llegan se dan cuenta de que ese testamento no solamente está en formato papel, que es lo habitual, sino que su padre dejó grabados unos videos, y verlos hasta el final es la condición para que puedan cobrar esa herencia, que para sorpresa de ellas es muy abultada. Y en esos videos su padre saca muchos trapitos al sol, salen muchas verdades a la superficie, entonces, bueno, ellas están entre que quieren cobrar la herencia, por lo tanto tienen que ver los videos y al mismo tiempo no quieren que se sepan cosas de ellas que tenían muy bien guardadas durante años. Entonces, bueno, se dan situaciones muy graciosas porque es una comedia. Entonces, bueno, son situaciones realmente desopilantes en donde, bueno, salen estas verdades. Y esto también, ¿no? Como enseñanza un poco desde el lado de la risa y desde el humor, que cuando uno pone las verdades sobre la mesa, se solucionan un montón de cosas. Hay un montón de malentendidos que uno viene arrastrando de años en la familia porque quizás se callan o porque están ocultos. Y cuando uno dice, no, pero a mí me pasó esto, no, pero a mí me pasó tal cosa, no, pero en realidad fue lo otro, como que empiezan a sanarse muchísimas situaciones, ¿no? De la familia. Claro. Y esto es lo que pasa en Viuda e Hijas.
0: Imagino además que un tema como la herencia, que siempre o conocemos o nos pasó o tenemos algún caso cercano, imagino que hasta en el mismo teatro deben aparecer, ¿viste? Los codazos como diciendo, uy, mirá, esto se parece a lo que vivimos.
1: Sí, seguro. Lo que sí sucede, que nosotros sí escuchamos desde arriba del escenario y hasta incluso muchas veces lo vemos, es que, bueno, la gente exclama, grita, cuando suceden algunas situaciones, hay muchas exclamaciones del público, y eso es maravilloso, porque eso significa que están ahí, pendientes, presentes, palpitando con nosotros cada momento. Eso es fantástico. Entonces, bueno, por eso también es una obra que amamos hacer, ¿no? Y la pasamos también arriba del escenario porque sentimos que el público lo disfruta, y eso para nosotros es realmente impagable. Además de disfrutar nosotros, porque nos gusta hacer la obra y nos divertimos nosotros haciéndola, cuando sentimos que del otro lado hay una respuesta semejante, bueno, es muy hermoso realmente.
0: Paula, ¿cuánto hace que vienen haciendo esta obra?
1: Mira, la obra la estrenaron sin mí, mi personaje lo hacía en su momento Sofía Gala el año pasado, que creo que lo hicieron de septiembre a diciembre, y después yo entré en enero, y bueno, desde enero la estrenamos en el Multitabariz, en Calle Corrientes, en Buenos Aires, y a partir de marzo ya empezamos a girar.
0: Bien, impresionante además la gira por todas partes del país, ¿no?
1: Sí, estamos visitando muchos lugares muy hermosos y la gente nos recibe también con tanto agradecimiento de que podamos llevarle el teatro a sus lugares, a sus ciudades, a sus pueblos, que es muy gratificante y es muy lindo también viajar más allá de lo estresante que es a veces,
0: claro,
1: no estar de un lugar de un lado a otro. También es muy disfrutable, o sea, tiene su lado bueno y bueno, el lado B que es dejar a la familia, armar valijas y todo eso, que también es un poco sacrificado a veces, pero en líneas generales digamos que lo positivo le gana a todo lo demás.
0: Claro, y desde lo personal, Paula, ¿cómo vivís el personaje, el estar rodeada de artistas impresionantes como lo estás? ¿Cómo es para vos todo este proceso que estás llevando a cabo también con esta obra?
1: Bueno, yo siempre, en cada obra que en la que estoy, uh-huh, siempre mi prioridad es pasarla bien, disfrutar y también aprender. Y de cada trabajo me llevo un gran aprendizaje, porque yo soy muy de observar, me gusta todo, lo integral de
0: claro,
1: lo que es el teatro. No solamente mirar y disfrutar de mis compañeros, sino mirar todo, mirar el trabajo de la dirección, el trabajo de las luces, el trabajo de producción. Entonces siempre me llevo un plus en cada trabajo en el que estoy. Uh-huh. Y mi personaje, bueno, cuando me ofrecieron esta obra, que me llamó Tomás Rothenberg, uh-huh, la leí, después la fui a ver también, porque ya estaba la obra en cartel. No solamente me encantó el elenco, sino que el personaje de
0: claro,
1: me era un desafío, porque es un personaje muy, muy distinto a lo que soy yo en mi vida real. Entonces, bueno, componer a alguien que es tan alejado de uno,
0: claro,
1: siempre es un lindo desafío. Está
0: claro,
1: bueno, sí, sí. Así que, bueno, me cerraba por todos lados y por suerte dije que sí, porque realmente lo disfruto y estoy muy, muy, muy feliz.
0: Uh-huh. Bueno, y una obra de teatro que afortunadamente, y por lo que venimos viendo acá en Bahía Blanca, la gente va, la gente se prende esto de, a veces hablamos tanto de estar todo el día con el celular y demás, la importancia también de dejar un poquito de eso, ya sea una hora y media, dos horas, lo que lleve el momento, pero meterse en la historia, ¿no? Porque por ahí a veces sí, un recital como que por ahí uno tiene esos momentos en los que puede perderse un ratito de nuevo por el celu, pero como que la obra te tenés que sentar y prestar atención, ¿no?
1: No, obvio, si te pones a con el celular, te perdés una
0: claro,
1: parte de la obra y después no vas a entender lo que sigue,
0: claro,
1: claramente. No, el teatro exige estar atentos, igual no es una obra difícil de llevar, digamos, uh-huh, que es muy fácil estar atento a la obra todo el tiempo, y porque es llevadero, porque es una comedia,
0: claro,
1: porque es linda, porque es divertida, digo, no es de esas comedias o esas obras que quizás son más difíciles, uh-huh, que son demasiado discursivas, que está buenísimo también, pero no es el caso, entonces
0: claro,
1: es más fácil de llevar y sí, en general la gente, por lo menos la respuesta que nosotros tenemos y los comentarios y lo que sentimos en el aplauso y a la salida del teatro es que la pasan bien y que están muy agradecidos de poder vivir ese ratito.
0: Bueno, va a ser la primera vez en Bahía, ¿no?
1: Mira, yo había estado con Casa Valentina
0: bien,
1: hace muchos años, sí, y tengo un re lindo recuerdo, si bien pasaron ya 10 años, sí, 9 años, ponele.
0: Claro.
1: Así que hace muchísimo que no voy para allá. Muchas ganas, uh-huh, muchísimas ganas, mucha
0: bueno,
1: expectativa.
0: Bueno, y acá te esperamos, Paula, te esperamos a vos, a todo el elenco, así que si te parece, invitamos también a todos a que mañana estén presentes justamente para ver a Viudas e Hijas.
1: Sí, los invitamos, los esperamos, la van a pasar realmente muy bien, promesa que es así, así que bueno, vengan a disfrutar un rato con nosotros.
0: Gracias, Paula, por el tiempo y todos los éxitos para mañana en Bahía.
1: Muchísimas gracias. Un beso grande y los esperamos a todos.
0: Igualmente, hasta luego.
1: Adiós.
0: Bueno, allí pasaba entonces la palabra de Paula Morales, artistaza también argentina, que van a estar mañana presentándose con Viudas e Hijas hasta que la herencia nos separe. A las 21 horas en Don Bosco Teatro todavía pueden comprar su entrada en ticketbahía.com, sino también en la boletería del teatro. El Encaso, Nora Cárpena, María Valenzuela, Eliana Calabro, Paula Morales, Gonzalo Urtiz Berea, dirección de Héctor Díaz. Bueno, impresionante. Así que nosotros ya hicimos el sorteo en redes sociales, que lo tuvimos unos días antes. Así que vayan y compren su entrada para disfrutar justamente de esta obra impresionante, Viudas e Hijos e Hijas hasta que la herencia nos separe, este 21 de agosto, mañana a las 21 horas en Don Bosco Teatro.

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0: 2-9-1-47-54-98-3 para que se comuniquen con nosotros en esta primera tarde de Me Gusta, tarde que hasta las 16 te hacemos compañía. Caro por acá que dice buenas, buenas. Hola, Carito, ¿cómo andás? ¿Quién más por acá? A ver que nos manda su audio.
1: Bueno, soy Claudia.
0: Hola, Clau.
1: Documento 697. Quisiera participar por las entradas. Muchísimas gracias.
0: Las entradas eran en redes sociales. Ahora ya no tenemos entradas para viudas e hijos. Era por redes sociales y ya se sorteó. Pero vamos a tener entradas después para Cinema Center. Cuando yo cuente la cartelera, cuando yo doy los detalles de qué estrenos tenemos y demás, ahí arranca el momento para que puedan participar, porque si no después se me pierden los mensajes y no me voy a acordar y no van a participar. Por acá Adri que dice, hola Mili Pili, hola Adri, ¿cómo va? ¿Todo bien? ¿Cómo va esa tarde de jueves? Ya jueves, chicos, qué bien. Carlos por acá que nos manda su audio, a ver.
2: Hola Mili.
0: Hola Carlos, ¿estás? ¿Bien
2: buenas
0: vos?
2: Tarde, buenas tardes, ¿todo bien?
0: Muy bueno, bien.
2: Acá estamos. Todavía las vueltas, nos queda un rato. Les voy escuchando mientras. Le pido un timita, espero poder escucharlo.
0: A ver.
2: ¿Me pasas algo de los ratones paranoicos? Dale, te mando un cariño. Buena tarde.
0: Gracias, Carlos. Beso grande. Bueno, vamos a tratar de pasar algo de los ratones en el día de hoy. Mensajes que van llegando, 291-4754-983 en esta tarde. Me gusta que hasta las 16 te hacemos compañía, así que dale, mandanos tu mensaje en esta tarde linda que estamos teniendo. No sé si habrá incrementado ya el viento un poco más o no, pero estaba lindo, el solcito estaba bastante agradable y nosotros, por supuesto, le ponemos toda la energía este jueves para acompañarte una vez más en esta primera tarde de Me Gusta. Cumplimos con Carlos, llegan los ratones.

0: La temperatura actual en la ciudad, 15 grados, una décima. Allanaron una vivienda y secuestraron varios elementos robados. Durante el procedimiento, la policía arrestó a 3 personas, una de ellas menor de edad. White anuncia el cierre del bar donde se originó el crimen de Santiago. Dentro del local de la avenida San Martín al 3400 se habría generado la discusión que derivó en el brutal crimen del joven de 19 años. Juicio por la muerte de Maradona. Tras el escándalo, los fiscales pidieron allanar la prepaga para incautar la historia clínica del 10. El proceso continúa este jueves en un clima de máxima tensión, luego de que un defensor dejara al descubierto que había un error en las historias clínicas incorporadas en la investigación. La temperatura actual en la ciudad, 15 grados una décima, cuando es la hora 13 en todo el país.
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0: 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Adrián, que nos manda ahí una fotito y dice acá perdido. Bueno, encontrate un poquito. ¿Quién más por acá? A ver.
1: Hola, hoy ya salí de la escuela.
0: Muy
1: estamos
0: bien.
1: Estoy en la casa, estoy con mi hermana Isa como siempre. Chao, besos.
0: Besos enormes a los dos ahí, muy bien, saliendo de la escuela, terminando todo lo que tiene que ver con la actividad escolar. Imagino por ahí algunas tareas también que por ahí tienen que hacer para mañana. Bueno, muy bien ahí. Beso grande para los dos que están siempre ahí, que nos mandan su fotito también. Unos genios, así que les mandamos un beso enorme, enorme a los dos y a la mami también, que le presta el celu para que nos manden los mensajes. 291-4754-983, tarde de me gusta, tarde en la que vos te podés seguir comunicando con nosotros, mandándonos tu

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2-9-1-47-54-98-3 para que te comuniques con nosotros en esta primera tarde de Me Gusta, tarde que hasta las 16 te hacemos compañía, así que queremos tu mensaje, tu audio. 291-47-54-98-3. 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Tarde jueves, tarde que tenemos una temperatura que ha bajado unos graditos, 13 grados 9 décimas. Se ve que el viento ha incrementado y ha sumado con este vientito sur que decíamos que teníamos para Bahía. Todavía se mantiene el alerta amarillo para estas horas de la tarde, por lo menos hasta las 18 horas. Inclusive 13 grados 9, una máxima que ya la superamos porque tuvimos 15 grados 3 y la máxima era de 15. Así que temperatura dentro de todo agradable. Ustedes si andan por afuera me podrán decir, creo que está un poco más nublado, por lo que veo de la ventana de acá. Se ha nublado un poquito más, pero todavía estamos teniendo algo de sol. Tarde Me Gusta, tarde en la que vos te podés comunicar, nos mandas tu mensaje, nos decís qué andás haciendo. 291-47-54-98-3 en esta tarde Me Gusta. Hasta las 16, por supuesto, acá te acompañamos.

0: La temperatura actual en la ciudad, 13 grados 9 décimas. Condenaron a un hombre a 20 años de cárcel por abusar de dos hermanas. Los hechos ocurrieron en nuestra ciudad entre 2011 y 2014. Detuvieron a uno de los delincuentes de la violenta entradera en calle Córdoba. El allanamiento realizado en la tarde de este miércoles terminó con uno de los involucrados detenido en un domicilio de Segunda España, el 2000. Estremecedora la revelación del futbolista Jonathan Gómez sobre su adicción al juego. Perdí todo, mi familia está destrozada. El ex Racing contó que debe $50,000. Reconoció que no sabe si podrá retornar al fútbol profesional. Esto es una droga, definió la ludopatía. La temperatura actual en la ciudad, 13 grados 9 décimas, cuando pasaron 2 minutos de la hora 14.
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Si alguna vez cantaste Matador, Vasos Vacíos, Siguiendo la Luna, Manuel Santillán el León, que es el que estamos escuchando, esta noche es para vos. 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Tenés también un reel en nuestro Instagram, @megustafm983, con algunos datitos curiosos también sobre los fabulosos Cadillacs, que no venían a Bahía desde el 2009. Impresionante. Han pasado muchísimos años que no venían a la ciudad. Bueno, van a estar este sábado presentándose en el Dow Center a partir de las 21 horas. Los fabulosos Cadillac, con estos más de 40 años ya de historia y de trayectoria que están teniendo.

Tremenda banda ahí, los fabulosos Cadillac que se van a estar presentando en Bahía Blanca este sábado no falta nada ya para que se presenten en Bahía después de más de 17 años que no vienen a la ciudad, así que van a estar presentándose aquí este sábado en el Dow Center. 291-47-54-98-3, Damián por acá que dice, hola, ¿me podrás pasar Green Day? Dice, gracias Damián, estoy trabajando, dale Damián, un ratito lo buscamos

Cumplimos con vos también, mensaje que vos nos podés mandar, 291-47-54-98-3. En un ratito te voy a contar la cartelera de Cinema Center, así que a estar atentos con lo que se viene también. 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Tarde, me gusta tarde, que decíamos que la temperatura, bueno, va bajando, 13 grados ahora. Ustedes que por ahí andan en la calle, me mandan un mensaje y me dicen, che, mire, si hace más frío, hay más vientito. Bueno, cuéntenme cómo está, porque yo de acá, de la ventana, veo que está un poco más nublado. No veo el sol tan radiante, pero bueno, ustedes por ahí que andan en la calle tienen más chances de darme algo un poco más certero. 291-4754-983. Tarde que me gusta, tarde que seguimos con más música.

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2-9-1-47-54-98-3. En un ratito jugamos con Cinema Center, ¿eh? Te voy a contar la cartelera, te voy a contar los estrenos, que hay varios. Te voy a contar que sí, una semana más. Bueno, una cartelera impresionante para que puedas disfrutar de Cinema Center. Así que a quedarse ahí atentos y además con la posibilidad de llevarse un par de entradas para ir a disfrutar de cualquiera de las pelis de Cinema Center. Así que para aprovechar en un ratito nada más, ¿eh? Mientras tanto vos te seguís comunicando con nosotros, 291-47-54-98-3. Por acá ponen: hola, buenas tardes, me pasás Infierno del Averizo para los pibes de Floresta. Gracias, dice Darío de Pigüé. Gracias, Darío, beso grande. En un rato vamos a ir cumpliendo, aunque sea con algo del Averizo también. Tarde de me gusta, tarde en la que ustedes nos pueden mandar su mensaje, su audio al 291-47-54-98-3 en esta primera tarde de me gusta. Tarde que decíamos, bueno, se está nublando, ¿eh? No hay chances de lluvia, por lo menos eso no refiere el pronóstico. Sí, viento, sí, se mantiene todavía, vamos a actualizar por las dudas, pero sí, se mantiene todavía el alerta amarillo por viento para Bahía Blanca, Dorrego, Coronel Rosales, Villarino y Montehermoso. Refiere que el área va a ser afectada por vientos del sector sur con velocidades entre 35 y 45 kilómetros por hora y ráfagas que puedan alcanzar los 70 kilómetros por hora. Así que estaremos atentos a ver cómo sigue esta tarde en Bahía Blanca con respecto a esta alerta. Por ahora se mantiene esta alerta naranja, amarillo, hasta las 18 horas aproximadamente, ¿sí? Hasta las 18, alerta amarillo por vientos, en este caso para Bahía Blanca. Bueno, queremos tu audio, tu mensaje, dale, mandanos tu mensaje. Ya estamos a jueves, chicos, ya ahí, ya lo tenemos, dale. 291-47-54-98-3, en un rato nada más. Te cuento todo sobre Cinema Center y vas a empezar a participar por dos entradas para ir a disfrutar de cualquiera de las pelis que ellos tienen.

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0: Y con esta música, por supuesto, viajamos imaginariamente a Cinema Center para conocer todo lo que tienen en su cartelera, porque tenemos varios estrenos durante el día de hoy, ¿eh? Así que en un ratito les voy a contar, mientras tanto ustedes ya pueden participar por dos entradas para Cinema Center. 291-4754-983, audio diciendo quiero ganarme las entradas para ir a Cinema Center, nombre, últimos tres del DNI. Y ya están participando. Jugamos hasta las 15, así que tienen un ratito de tiempo para participar también. ¿Qué tiene Cinema Center en su cartelera esta semana? Bueno, uno de los estrenos es un drama de aventuras. La muerte de Robin Hood en 2D, subtitulado. Una cruda reinterpretación de la leyenda de Robin Hood, donde un solitario marcado por la batalla, atormentado por su violento pasado, encuentra la redención a través de una mujer enigmática tras una grave herida. La muerte de Robin Hood en 2D, subtitulado, uno de los estrenos de la semana que vos ya podés disfrutar en Cinema Center. Otro de los estrenos es de terror, una peli de terror, La Noche del Demonio, está entre nosotros, 2D castellano y 2D subtitulado. Amelia Eve interpreta a Gema, una joven madre que cría a su hija en la casa donde creció y descubre que puede viajar al más allá, el reino purgatorial de las almas perdidas en el corazón del universo de Insidious. Cuando algo maligno la persigue, Gema descubre una habilidad que lo cambia todo. No solo puede entrar al más allá, sino que también puede hacer otras cosas. Así que estar atentos, La Noche del Demonio están entre nosotros. 2D castellano y 2D subtitulado, otro de los estrenos de la semana. Uno de los estrenos también que estuvo con preventa y demás es Mi Vecino Totoro. Mi Vecino Totoro, 2D castellano, 2D subtitulado, una peli de anime. Cuando esto es para audiencia general, para todo público, chicos y grandes. Y lo que dice la sinopsis en este caso es que cuando las hermanas Satsuki y Mei se mudan al campo junto a su padre para estar más cerca de su madre enferma, descubren un mundo mágico oculto entre los bosques. Allí conocen a Totoro, un misterioso y amable espíritu de la naturaleza que las acompañará en una inolvidable aventura llena de imaginación, amistad y asombro. Así que Mi Vecino Totoro, 2D castellano, 2D subtitulado, ya se encuentra también en las salas de Cinema Center como otro de los estrenos de la semana para que puedan disfrutar. ¿Qué más tenemos durante esta semana en Cinema Center? Una semana más, El Final de la Calle Oak, en 2D castellano, 2D subtitulado, esta peli de suspenso. Sigue una semana más en las salas de Cinema Center, lo mismo con Paw Patrol, la Dino película, 2D castellano y 2D castellano función distendida para disfrutarla también para todas las edades. Paw Patrol para que puedan ir y divertirse. Una semana más para una peli que a mí me llamó la atención que sea tan taquillera, por lo menos lógicamente acá en Argentina. Yo Narciso, 2D castellano, la peli de Adrián Suárez y Natalia Oreiro, bueno, es una de las pelis más vistas. Así que Yo Narciso en 2D castellano sigue una semana más en Cinema Center. Lo mismo para esta comedia drama de La Invitación en 2D subtitulado, con Seth Rogen, Olivia Wilde, Penélope Cruz, Edward Norton. Bueno, La Invitación en 2D subtitulado también sigue una semana más en Cinema Center. Y por supuesto que tiene que seguir una semana más las pelis que fueron las más esperadas también. Spider-Man Un Nuevo Día en 2D castellano, 2D castellano Sala Turbo, 2D subtitulado y 3D castellano. Bueno, sigue una semana más en Cinema Center en todas esas salas para todas las opciones. Spider-Man Un Nuevo Día sigue una semana más en Cinema Center, lo mismo que La Odisea en 2D castellano y 2D subtitulado. Una semana más, si quieres llevar a los más peques, Minions and Monsters en 2D castellano sigue una semana más. Lo mismo para Toy Story 5. Y una semana más para Obsession, únicamente en 2D subtitulado para poder ir a verla también. Así que un abanico impresionante de películas, muchísimas en una cartelera completa para que ustedes puedan ir y disfrutar. Y hoy se pueden llevar dos entradas. Así que mandar sus mensajes al 291-4754-983 para participar de las dos entradas de Cinema Center. Luz por acá que dice, buenas tardes, ¿me pasas el programa de Arjona? Muchas gracias por la compañía de todos los días. Gracias a vos, Luz, beso grande. Val por acá, dice, hola, mire, excelente jueves para vos y todos ahí. Quiero ganarme las entradas de Cinema Center, nos dice por acá Val, así que Val también participando. Gise, que nos manda su audio, a ver.
1: Hola, quiero ganarme las entradas para Cinema Center, para ir a ver Yo Narciso. Espero tener suerte. Lindo jueves para todos. Besote.
0: Gracias, Gise. Beso grande para vos también. Más mensajes que fueron llegando por acá. Marianela, a ver.
2: Hola, ¿qué tal? Buenas tardes. Quiero participar por las entradas para el cine de Cinema Center. Mi nombre es Marianela 233 y que termines de pasar lindo el jueves. Gracias.
0: Gracias, Mari. Beso grande por acá, Anita, a ver.
3: Hola, soy Ana. Mis últimos tres son 889. Y bueno, quiero participar por las entradas de Cinema Center.
0: Gracias, Ana. Beso grande. Hola, Miri, Miri. Hay solcito, pero se está poniendo frío y el viento se siente un poco más fuerte. Muy buena la música de hoy. Te sigo escuchando, decía Pau. Gracias, Pau. Beso grande. ¿Quién más?
4: Hola, ¿qué tal? Buenas tardes. Mi nombre es Daniel.
0: Hola,
4: quisiera participar por las entradas para el Cinema Center. Muchas gracias. Mis últimos tres del DNI son 102.
0: Muy bien, ahí ya participando. Hola, quiero participar por los pases de Cinema Center. No puedo mandar audio, pero no quiero dejar de participar. Espero tener suerte. Besos y bendiciones, decía Ofelia. Marisa, también con su audio.
5: Hola, quiero ganar las entradas para Cinema Center. Soy Marisa 493.
0: Muy bien, Marisa, también. A ver, ¿quién más por acá?
6: Hola, muy buenas tardes.
0: Hola,
6: quiero
0: Carlos.
6: Las entradas para Cinema Center, Carlos 637.
0: Muy bien, Carlos, participando. Hola, buenas tardes, quiero participar para las entradas de Cinema Center, Jorge 561. Me pasas un tema de Guasones, en un ratito cumplimos. Ahora cumplimos con Arjona y seguimos jugando con Cinema Center hasta las 15.

0: 47 54 98 3. Seguimos jugando con Cinema Center. Sí, que nos manda carita con corazón. Por acá, hola Miri, quiero participar por las entradas. Voy con mi mamá, soy Rodrigo. Mis últimos tres son 046. Gracias Rodrigo, beso grande. ¿Quién más por acá que nos manda su mensaje? A ver, ¿sale o no sale? A ver, pará, vamos de nuevo. A ver ahí.
1: Hola Miri, sí. Buenas tardes.
0: Hola Pablo.
1: Quiero las entradas para Cinema Center, soy Pablo 651. Sí, se está nublando, ¿no?
0: Pero che, veníamos tan bien con el clima. Gracias Pablo, beso grande. Hola, buenas tardes, quiero participar por las entradas de Cinema Center, Belén 085. Más mensajes por acá, a ver.
2: Hola, buenas tardes, quiero participar por las entradas de Cinema Center, Joana 070, mis últimos tres, gracias.
0: Gracias Joana, beso grande, ¿quién más?
3: Hola, ¿cómo va? Soy Ezequiel 982, me quiero ganar las entradas para ver Joana Narciso y que no se las gane Gise porque siempre se las gana ella.
0: Siempre gana Gise, chicos. Acá no, conmigo no gana siempre Gise, así que no, Seba no. Seba por acá, dice, buenas tardes, Miri, quiero participar de las entradas para Cinema Center, Gaby 568, sigo escuchando mientras trabajo, dice, muy bien. ¿Quién más por acá?
4: Hola, Miri, ¿cómo
0: Hola,
4: estás?
0: Hola, Nati, ¿bien
4: buenas
0: vos?
4: Buenas tardes para todos, sí, se está nublando, pero bueno, todavía el solcito está lindo. Quería participar para las entradas de Cinema Center, Natalia 653. Bueno, muchas gracias, un besito.
0: Gracias Nati, beso grande. A ver quién más nos manda su mensaje por acá. Hola, quiero participar de las entradas de cine. Soy Laura 718, linda tarde para todos. Gracias Lau, beso grande. ¿Quién más?
5: Hola, buenas tardes. A ver si alcanzo, quiero ganarme las entradas del Cinema Center. Soy Andrea 576. Muy buenas tardes.
0: Gracias André, beso grande. Hola, quiero las entradas de Cinema Center, Beatriz 148. Hola, buenas tardes, quiero las entradas para Cinema Center, Alfredo 820, saludos. ¿Quién más?
6: Y quiero participar por las entradas de Cinema Center, pero 330, besitos.
0: Gracias, Vero. Por acá quiero participar de las entradas de Cinema Center. Valentín, le vamos a poner a Valentín, soy Miri, porque pone Sonia, chicos. Todavía no se acostumbra. ¿Qué pasa? Ahí está, soy Miri. Bueno, Miguel por acá dice, hello, buenas, vamos por las entradas, dice Miguel 472, André que nos mandaba besito, mensajes que pueden seguir llegando, jugamos hasta las 15 con Cinema Center, llegan los Guasones, Reyes de la Noche.

0: La temperatura actual en la ciudad, 13 grados, 3 décimas. Villa Rosario, allanaron una casa por un robo a mano armada y detuvieron a dos jóvenes. La policía secuestró prendas y un teléfono celular robados a una víctima menor de edad, además de un revólver calibre 32. Ingeniero White anuncia en el cierre del bar donde se originó el crimen de Santiago. Dentro del local de la avenida San Martín al 3400 se habría generado la discusión que derivó en el brutal crimen del joven de 19 años. Javier Milei dijo, estamos pagando muy caro la locura de los pañuelitos verdes. El presidente habló de la economía, destacó la baja de la inflación y admitió que aún falta mejorar. En ese contexto habló de la caída de la natalidad y consideró la pasión por asesinar niños en el vientre de la madre. Nos está costando caro en términos de crecimiento y ni les cuento en el sistema previsional. La temperatura actual en la ciudad, 13 grados 3 décimas, cuando es la hora 15 en todo el país.
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0: 2-9-1-47-54-98-3. Vamos a cumplir con los mensajes que llegaron antes de las 15 y diremos... Me agarro hipo, chicos. Diremos quién se lleva las entradas de Cinema Center. Hola, Bella Miri, quiero las entradas de Cinema Center. Lore 669. ¿Quién más por acá? Hola, soy Luciana, quiero participar de las entradas de Cinema Center. Linda tarde, 590. Bueno, chicos, hoy no puedo. Linda tarde, 593. Sandra también nos manda su audio, a ver.
1: Hola, soy Sandra, quiero participar por la entrada de Cinema Center. Gracias.
0: Gracias, Sandra. ¿Quién más?
2: Hola, buenas tardes. Quiero las entradas de Cinema Center. Dagoberto, 399. Gracias.
0: De nada. Hola, Miri. Quiero participar por las entradas de Cinema Center. Soy Marti. Besos, nos decía por acá. 291-47-54-98-3. Ya. Conocemos. ¿Quién se lleva las entradas de Cinema Center? A ver, ¿quién se lleva esas entradas para disfrutar de la cartelera impresionante que tiene Cinema Center? A ver. Ganador o ganadora es Carlos de Romedis. Carlos es el ganador de las entradas de Cinema Center en el día de hoy. Así que, por supuesto, lo aplaudimos. Claro que sí. Carlos se lleva las entradas de Cinema Center en esta tarde de Me Gusta, tarde en la que vos te podés seguir comunicando. 291-47-54-98-3. ¿Por qué? Hasta las 16 te hacemos compañía en este día que me decían que ya estaba más fresquito, ¿eh? En el día de hoy ha bajado un poco la temperatura. Vamos a actualizar, estábamos en 13.3. Bueno, 13.1, bajó 2 graditos, bajó por lo menos en estas horitas. Así que veremos cómo sigue la temperatura. Nosotros seguimos con más música en la tarde de hoy.

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0: 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Ese por acá que intentó salvarme cuando me agarró el hipo, chicos, a ver.
1: Hola, soy ese. Ya participé, pero estoy mandando este audio medio largo para hacerte el aguante. Y que
0: gracias,
1: se te vaya
0: gracias.
1: Tomá agua, amiga.
0: Tomé,
1: pero a full a fondo.
0: No se pasaba, chi, no se pasaba. Salud, decía André. Gracias, André. ¿Quién más por acá?
2: Hola, pasa, quiero participar por las entradas de Cinema Center. Soy Silvana, mis últimos tres, 207, que tengan una hermosa tarde.
0: A veces falla, viste, con todo de hablar todo el tiempo y bueno, en algún momento puede fallar, chicos. ¿Qué más por acá, a ver?
3: Hola, hola.
0: Hola, Vero.
3: Quiero ganarme las entradas para Cinema Center.
0: Bueno, algunos mensajitos que fueron llegando ahí. Gracias, André, también, que me había mandado el saludo por acá. Le mandamos un besito. Llega Taylor Swift a la tarde, me gusta.

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0: 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Ceci, por acá, que nos manda su audio. A ver.
1: Hola, Radio Me Gusta. Soy Cecilia.
0: Hola, Ceci.
1: Últimos 3-4-24. Y la radio está muy buena. Y quería participar por los premios o el premio. Y bueno, los estoy escuchando desde las 7 de la mañana.
0: ¡Ah, qué temprano!
1: Bueno, muchas gracias. Chao.
0: Gracias, Ceci. Beso grande. Gracias por el mensaje. Llegó tarde el mensaje. Llegó 15:30, perdón, y está a las 15 terminamos el concurso, pero no hay problema. Gracias, Ceci, igual por estar ahí del otro lado también haciendo el aguante. Mensajes que ustedes pueden seguir mandando, 291-47-54-98-3. En estos últimos minutos, ya que tenemos en esta primera tarde de Me Gusta. Tarde, che, que se ha ido desmejorando, ¿eh? Teníamos buena temperatura, estaba soleado el día. Bueno, de a poquito se fue cumpliendo este pronóstico de viento también. 13 grados dos décimas en estos momentos. Una alerta amarillo que se mantiene todavía hasta las 18 horas, por lo menos, para Bahía, Dorrego, Coronel, Rosales, Villarino y Monte, con viento, ¿sí? Por ráfagas de viento de entre 35 y 45 kilómetros por hora, las velocidades del viento en general. Y las ráfagas que puedan llegar a los 70 kilómetros por hora para el día de hoy. Por ahora está tranquilo, no veo mucho viento por el momento. Pero bueno, a tenerlo en cuenta durante el día de hoy. Últimos minutos de esta tarde de Me Gusta. Por supuesto que seguimos con más música y esperando tu mensaje. 291-47-54-98-3.

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2-9-1-47-54-98-3, últimos minutos de la tarde y me gusta. 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Tarde de Me Gusta, tarde en la que vos te podés comunicar en estos últimos minutos, 291-47-54-98-3, estamos ahí nomás, ahí nomás, de justamente llegar al fin de gente, claro que sí, ya lo tenemos cerquita, así que aprovechar también ya armar el fin de semana, a ver cómo va a estar el clima, qué van a hacer, bueno, todo eso mañana también, acá en una tarde de 10, en lo que tenemos también con FM Me Gusta, lo que tenemos con las notas que vamos a tener previstas para ustedes, sorteos, bueno, todo acá en la tarde de Me Gusta, tarde en la que vos te seguís comunicando, 291-47-54-98-3.

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no te muevas de ahí, quédate en nuestro aire, que en un ratito nada más llega Sonia Carrizo con toda la energía, toda la onda para acompañarlos ustedes en esta segunda tarde de Me Gusta. Agradecer al equipo que hace posible que estemos al aire y en redes cada día, nuestra CM Meli Sosa, control técnico y sonido Cristian Sánchez, producción Agustina Nahuel Fili, bajo la dirección general de Jimé Dilan, la locución, conducción, operación y todo lo demás. ¿Quién les habla? Miriam Buyani. Mañana nos volvemos a reencontrar a partir de las 12 del mediodía para compartir con ustedes la primera tarde de Me Gusta. Mañana cerramos la semana con todo, ¿eh? Así que prendete a la 98.3, quédate ahí. En un ratito llega Sonia también. Que tengan una linda jornada. A tener cuidado con el viento. Seguimos en alerta amarillo hasta las 18, así que a estar atentos a eso. Mañana aquí estaremos con ustedes de nuevo. Tengan una linda jornada. Chau.

0: La temperatura actual en la ciudad, 12 grados 7 décimas. Condenaron a un hombre a 20 años de cárcel por abusar de dos hermanas. Los hechos ocurrieron en nuestra ciudad entre el 2011 y el 2014. Detuvieron a uno de los delincuentes de la violenta entradera de calle Córdoba. El allanamiento realizado en la tarde de este miércoles terminó con uno de los involucrados detenido en un domicilio de Segunda España el 2000. La Corte Suprema intervendrá en el conflicto por la reelección de Gildo Infrán en Formosa. El máximo tribunal declaró la competencia originaria tras una demanda opositora y asume el control de la causa que cuestiona la reforma constitucional provincial, que permitiría una nueva postulación del actual gobernador por el periodo 2027-2031. La temperatura actual en la ciudad, 12 grados 7 décimas, cuando es la hora 16 en todo el país.
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5:01. Buenas tardes para todos. Actualizamos temperatura en Bahía Blanca, 13 grados. Títulos en la tarde de Me Gusta. Juicio por Maradona. El tribunal ordenó secuestrar la historia clínica de Diego del sanatorio y la prepaga donde se atendió. La audiencia de hoy se retomó luego de que se descubriera que la Junta Médica había analizado por error estudios que pertenecían al padre del futbolista, del exfutbolista.

Allanaron una vivienda y secuestraron varios elementos robados. Durante el procedimiento, la policía arrestó a 3 personas, una de ellas menor de edad. En el sitio incautaron una bicicleta, herramientas eléctricas y manuales, una computadora y una riñonera, entre otros objetos.

0: Quiso escapar de la policía y quedó detenido por portación de armas. El hecho ocurrió en un control en Ayacucho al 2400, donde el motociclista no se detuvo ante el requerimiento policial. Cinco de la tarde, tres minutos. Actualizamos temperatura en Bahía Blanca. 12 grados. Seguimos en la tarde de Me Gusta.
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5 de la tarde, 9 minutos. Arrancamos esta segunda tarde de Me Gusta. Hola para todos. ¿Cómo andan? Buen jueves, gente linda. Jueves 20 de agosto, acá estamos, arrancando esta segunda parte del día con una jornada que, bueno, sí, pronóstico del tiempo que nos dice que teníamos viento, tenemos viento. Así es, una tarde fresquita. Bueno, ¿cómo va tu día? ¿Todo bien? Espero que sí, ya estamos arrancando esta segunda parte de la jornada. Espero que hayas tenido un buen jueves, una buena mañana. Y si no, vamos, acá estamos para acompañarte, para hacerte el aguante hasta las 8 de la noche. Soy Sonia Carrizo, un placer estar por acá. Bienvenidos a la segunda tarde de Me Gusta. El WhatsApp que ya está activo para esperarte con tu saludo de buena tarde. El deseo que todos tengamos una excelente tarde. 291-4754-983. 291-4754-983. WhatsApp activo, te doy la bienvenida. Arrancamos, ¿qué te parece? ¿Te sumás? Dale, 291-4754-983, hasta las 8, hacemos la segunda tarde de Me Gusta. Te espero con ese saludo, vamos, desde tu lugar, en el trabajo, en casa, volviendo del colegio, volviendo de las actividades, dale, súmate hasta las 8, me quedo con vos, bienvenidos.

0: En nuestra ciudad, para mañana se espera una jornada fría con soleados, mínima de 3 grados, máxima de 12. Así que bueno, para el sábado también va a estar medio parecida la temperatura, con mínima de 2 pero máxima de 15. En esta semanita corta que estamos disfrutando, que estamos pasando, queremos saber de vos. 291-4754-983. Buenas, buenas. Hola.
1: Hola, Sonia.
0: Hola, Nonita.
1: Bueno, va, eso de buenas tardes. Porque ahora se nubló y sí, hay un poco de viento.
0: Hay vientito.
1: Pero no importa. Hay que ponerle actitud, ganas y, bueno, a escuchar buena música. Y a escucharte como todos los días.
0: Eso así es, Nonita querida, bienvenida, buena tarde para vos, ¿eh? El matecito tiene que estar listo, pero yo sé que a la Nona le gusta el cafecito, por ahí se hace una tacita de té, lo que sea, así que vamos, bienvenidos. Hola, buenas.
2: Hola, Sonita, hoy.
0: Hola.
2: ¿Qué? Hoy es tu día preferido.
0: A ver.
2: Hoy es el día de la papa frita. ¿Vos te comiste algún papa frita alguna vez?
0: Sí. Pará, papa frita sí, ¿no? Pará. Qué ricas las papas fritas, por favor. Hoy es el día de la papa frita, totalmente. Ayer estaba mirando un poquito cómo se venía la jornada con efemérides y digo, qué buen plan unas papas fritas. Qué rico, por favor. Con lo que se te ocurra, porque viste que ahora, pero solitas así con un poquito de ketchup va bien, ¿no? Puede ser con alguna salsita, puede ser con, a ver, ¿con qué más puede ser? Hay muchas opciones, Ahora tenemos, ponerle, qué sé yo, un quesito arriba, unas papitas con alguna salsa deliciosa, con algún quesito, bueno, algún mejunje para ponerle a las papas fritas, pero qué rico, por favor. ¡Qué fruta noble! ¡Dios mío! ¡Hola! ¡Buenas!
3: Buenas, buenas. So, disculpame que te diga, pero tengo que decirte que te pisaste sola cuando dijo te comiste algún papa frita.
0: Hola, cariño.
3: Dijiste, sí, dijiste, no, las papas fritas. Te pisaste.
0: Es que por apurada, carito.
2: Con cheddar y panceta arriba.
0: Ahí está,
2: okay, como lo quieras decir. ¡Qué cosa maravillosa! ¡Qué fruta más noble!
0: ¡Ay, Dios mío, qué rico! ¡Sí! Tremendo.
3: Si vos seguís así, yo no te puedo defender.
0: No es mi vida. Carito, tenés toda la razón. 5:20 de la tarde y hablamos de las papas fritas, por favor, qué rico. Caro, mi defensora ahí, la número uno, beso enorme. Bueno, sumate a esta segunda tarde de Me Gusta, hoy es el día de la papa frita. En un ratito podemos hablar, pero también queremos saber de vos, desde dónde nos escuchás, porque saludamos ya a nuestros amigos de Montehermoso, ahí estamos presentes, a través del 103.1 en FM Atlántica. Estamos en Montehermoso retransmitiendo, como cada día, cada tarde. Buena jornada para todos ustedes. También estamos en Dorrego a través del 99.9. Me Gusta, suena todo el día, así que buena jornada para ustedes. Espero que esté yendo bien este día, No te olvides que estamos en la web megustafm.com.ar, megustafm.com.ar. 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En Instagram, Me Gusta FM 98.3, Me Gusta FM 98.3. Te damos la bienvenida por acá también, Buenas.
4: Hola, Carrizo.
0: Hola, Marce.
4: Ya queremos conocer el nombre del papa frita.
0: Pero no me acuerdo, O la canción, no sé. No, la verdad que no tengo ni idea, Marce. Dijo Caro, te pisaste solita. No sé, ni me acuerdo, chicos. Vamos que hoy es jueves, 20 de agosto de 2026. Bienvenidos todos. Le mando un feliz cumple también a Nati. Bienvenida, Nati. Buena tarde. No sé si está escuchando aún, porque, claro, volviendo al trabajo, me dice. Beso enorme. En un ratito te saludamos como corresponde, pero claro que sí. 291-4754-983. A sumarse a esta segunda tarde de Me Gusta. Hasta las 8 estamos juntos, ¿eh? 291-4754-983. Mándanos tu audio. Contanos si estás en el trabajo, en casa.

17 minutos pasaron de las 5 de la tarde, 17, allí estamos, ¿eh? Buena tarde para todos, bienvenida Mari, ¿cómo va? Y empezamos con los saluditos de cada tarde, claro que sí, ¿eh? Bienvenidos, buen jueves para todos. Para vos que te estás sumando a la programación de Me Gusta, por acá estamos en este jueves 20 de agosto. Actualizamos temperatura, ¿te parece? Actualizamos temperatura y sí, la jornada está fresquita, 12 grados la actual.

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0: Ricky Martín, en la tarde me gusta, quiero contarte que en Isis Indumentaria tenemos esta gran novedad, porque abrimos un nuevo local en Alsina 219, estamos en pleno centro de la ciudad. 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Bueno, hoy celebramos, festejamos, sí, el Día de la Papa Frita, Día Mundial de la Papa Frita. Y el debate clásico, ¿no? ¿Cómo te gustan las papas fritas caseritas? Esas que están recién cortadas, están recién fritas en casa, o las empaquetadas de bolsita. Creo que ahora tenemos muchos sabores, ¿no? Y la combinación perfecta, quiero saber, ¿cuál es el acompañamiento o el aderezo preferido tuyo, para esas buenas papas fritas? Puede ser ketchup, mayonesa, cheddar, provenzal, solas. Contame, 291-4754-983. Qué rico. Y las creo que las papas fritas van con todo, con un rico pancho, con unas buenas milanesas de carne, de pollo, una hamburguesa, un bifecito, o simplemente solas, ¿no? Acompañadas con una buena salsita, con un buen aderezo. Bueno, contame, 291-4754-983. Buenas, buenas.
1: Hola, Sonia.
0: Hola, mi vida, ¿cómo estás? ¿Cómo estás, César? ¿Todo bien? Beso de Juli, César, beso gigante. Gracias por estar, abrazo. Me dice, che, ¿te dijeron papa frita a vos? Me parece a mí. Capaz, Abrazo gigante, César. Beso enorme para toda la familia.
2: ¿Cómo le va?
0: Buenas, buenas. ¿Cómo va?
2: Nada.
0: Dígame.
2: Voy a saludar. Yo trabajando desde las 4, por supuesto.
0: Sí, temprano.
2: Y 6 y 12 hoy a la mañana le pedí permiso a Vivi.
0: Sí.
2: Y nada, le dediqué un poema. Una poesía. No sé cómo se dice. Para mí lo mismo.
0: Sí, un poema.
2: ¿A
0: quién le dedicó?
2: No recibí ninguna respuesta suya. A lo cual usted no estaba despierta tampoco. No. Y hoy se tomó otro responso. ¿Cómo era?
0: No.
2: Hoy también. Bien.
0: Tienen que entender que arranco en silencio la mañana, chicos.
2: Lo mame a en caso. Así que nadie. Vale,
0: ¿cómo se llama?
2: Ya vino con. Así que nada, el poema que le dediqué se llamaba Lo mame a rebencaso.
0: Marcelo.
2: Yo me encuentro hablando de papas fritas. Ya vino con hambre a trabajar.
0: No,
2: también.
0: Para nada.
2: Yo hago unas papas fritas que son únicas, Carrizo. ¿No quiere que sea su papa frita?
0: Sí, Marcelo. Por fin alguien se anima a cocinar.
2: De la radio.
0: Sí.
2: Me dijo, la Carrizo es docente. Y yo digo, ¿cómo?
0: No, docente. No soy docente.
2: Y no me dijo nada. Sí, ella me dijo que era locutora de radio, nada más. Y esta persona me dice, no, es docente porque duerme hasta las 12, Carrizo.
0: Oh, Marce, le vamos a festejar el chiste igual, pobre Marce. No seas así. Ay, Dios mío. 291-4754-983. A ver, vamos por acá. Hoy es el Día Mundial de la Papa Frita. ¿Cuál es el acompañamiento o el aderezo infaltable para unas ricas papas? Puede ser ketchup, mayonesa, cheddar, provenzal, simplemente solas. Contame, ¿cuál es tu preferido?

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0: 17:50 de la tarde y estamos en esta segunda tarde de Me Gusta, acompañándote ya con el matecito listo, ¿eh? La merienda que ya está a pleno, arrancando desde tempranito Sonia por acá en el trabajo. Beso enorme para Norma. Gracias por estar, ¿eh? 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Muy bien, así me gusta. 291-4754-983. Bueno, a ver qué nos contaba por acá la nona. Hoy es el Día Internacional de la Papa Frita. Queremos saber entonces, ¿qué elegís? ¿Te gustan las papas fritas solitas, con algún acompañamiento, algún aderezo infaltable? Viste que hay familias en las que la mayonesa, por ejemplo, no puede no estar. Ketchup, puede ser mayonesa cheddar, provenzal, simplemente solas, contame, acompañadas también, bueno, de una rica hamburguesa, puede ser de un bife, puede ser también de alguna rica milanesa, contame, 291-4754-983, hola.
1: Mira, yo soy de la papa cortadita, en bastoncitos, yo me tomo mi trabajo de hacerme las papas fritas y yo la acompaño con barbacoa y nada más.
0: Qué rico.
1: Por lo general me las hago a la noche, viste, mientras miro televisión, me hago unas papitas, sí. Me las llevo a la cama,
0: sí.
1: Y la voy comiendo de a poquito.
0: Qué rico.
1: Lo que pasa es que sí, me gusta con milanesas, con hamburguesa, con ensalada, con la para mí la papa frita me puede, viste.
0: Es verdad, nona querida, qué rica la papa frita, tremenda. Y sí, si se le puede poner algún aderezo, se le pone, ¿no? Totalmente. Buenas, buenas.
2: Supuestamente.
0: Hola, Gus.
2: Amanece temprano. Pero la verdad es que se acuesta a esa hora.
0: Ojalá, no. Creo que no aguantaría, chicos, qué tremendo.
2: Hola, Soñita.
0: Hola, Gus querido. Pero muy bien.
2: ¿Cómo anda todo?
0: Muy bueno, bien, muy
2: ya
0: bien.
2: Ya estamos, ¿eh? Ya estamos en las puertas del fin de semana.
0: Ya no queda nada. Vamos. Sí, ya no queda nada, Gus querido, ¿viste? Ya no queda absolutamente nada. Ya estamos en jueves, estamos ahí un pasito. Aprovecho para mandarle un beso gigante a Carola, que nos dice, Sonia, ¿cómo va? Bueno, acá mejorando, gracias a Dios, y escuchándote. Buena tarde. Buena tarde para vos también, Carola, gracias. Y que te recuperes prontito, ¿eh? ¿Cómo va esa fiebre? Bueno, espero que ya haya pasado. Sonia, me encantan las papas fritas, solas, así sin ningún aderezo va bien, pero con milanesa. Soy Daniela 549, besos gigante Daniela, gracias por estar. 291-4754-983, basta, nos dice Caro, necesito comer papas fritas. Y bueno, hoy chicos, me los imagino pelando las papas, haciendo unas papas fritas caseritas ahí, pero si son el team también, papas fritas en paquete, va bien, no hay ningún problema, porque viste, capaz que te gustan así, las empaquetadas, las de bolsita. Yo creo que para una picadita vienen bien, pero si queremos acompañar una rica milanesa, un rico bifecito, tienen que estar las papas fritas caseritas, ¿no? Y sos de hacerlo como supuestamente se tienen que hacer, viste que hay que darles un golpecito de hervor, después sacarlas, después, bueno, tienen todo un paso tremendo. Y yo la verdad es que no creo que nunca las hice así, no. Pero bueno, si vos sos un genio, genia, cocinando y haciendo papas fritas, contanos, 291-4754-983.

0: 6 de la tarde, 2 minutos, actualizamos temperatura en Bahía Blanca, 11 grados, 2 décimos, títulos en la tarde de Me Gusta. Juicio por Maradona, el tribunal ordenó secuestrar la historia clínica de Diego del sanatorio y la prepaga donde se atendió. La audiencia de hoy se retomó luego de que se descubriera que la Junta Médica había analizado por error estudios que pertenecían al padre del exfutbolista. Detuvieron a uno de los delincuentes de la violenta entradera de calle Córdoba. El allanamiento realizado en la tarde de este miércoles terminó con uno de los involucrados detenido en un domicilio de Segunda España al 2000. La CGT y las CTA reclamaron un programa de refinanciación de deudas para revertir la morosidad récord. Entregaron un documento en el Ministerio de Economía con reclamos de políticas frente al sobreendeudamiento. 11 grados 2 décimos la actual temperatura en Bahía Blanca. Seguimos en la tarde de Me Gusta.
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Me encanta. Bueno, porque aparte están sus hijos también. O sea, está toda la familia trabajando. Bueno, me encanta. Me copa mucho. 291-4754-983. Bueno, a sumarse a esta segunda tarde de Me Gusta. Hasta las 8 estamos juntos. Beso enorme que le mando a Mari. ¿Cómo estás, Mari? Ana, ¿qué me dice? Sonia, ¿cómo estás? Soy un bicho raro. Te cuento que a mí no me gustan las papas fritas. Ni de paquete, ni nada. Solo en puré o papas al horno. Ana, bueno, está muy bien. Sobre gustos, chicos, absolutamente. Nada, claro. Pero sí, totalmente. Está muy bien, Anita. Sonia, hoy estamos mucho mejor, sin fiebre ya. Bueno, te cuento, Caro nos cuenta. Amo las papas fritas. Podría comer solo eso. Me encantan caseras, en forma de bastón, y sigo haciendo la receta de mi mamá. Amaba sus papas y extraño esas cenas en las que me mimaba con matambre a la pizza y sus papas fritas únicas. Abrazo enorme, Caro, pero totalmente. Viste que los padres, las mamás, los papás tienen esa mano para hacer esa comida única y que nunca más vas a sentir ese sabor tan particular, ¿eh? Yo digo, por ejemplo, de mi papá, las milanesas caseras de carne. Nunca más en la vida voy a comer las milanesas tan ricas. Y a vos te pasa con esas papas fritas, totalmente, qué rico. Bueno, me encanta que me cuentes tu historia, ¿eh? Muy bien. Sonia, amo las papas fritas en todas sus presentaciones. Soy Silvina. Beso enorme, Silvina 149. Besote enorme. Qué rica las papas fritas. Por favor. Coincido con vos. 291-4754-983. 291.

091-47-54-98-3. Hasta las 8 estamos juntos. Beso que le mando también a Nancy. Bienvenida, Nancy. Buena tarde para vos. Y más amigos que se siguen sumando a esta segunda tarde de Me Gusta. 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Sonia, te escucho. Beso enorme. Hola, Daniel, ¿cómo estás? Buena tarde. Bueno, bienvenido. Sí, estaba por ahí también. Sonia, ¿cómo va? Sonita, acá estamos en la Pelu con Brenda, escuchándote. Nos estás haciendo agarrar hambrecito, dando ganas de comer papas fritas, ¿eh? Se viene cambio de look, violeta y rojo. Por favor, Jorge, quiero ver ese cambio de look en Brenda. Amo que las chicas se animen, las chicas y los chicos se animen a los colores. Yo tengo miedo, pero amo, me encanta. Un beso enorme para Jorge que está trabajando en la peluquería, amigos que nos acompañan en el taxi, en el remis, amigos que recorren toda la ciudad, amigos que nos escuchan también en la carnicería. ¿Está la carnicería por ahí presente? La verdulería ya está. Queremos saber desde dónde los estás escuchando en esta tarde de Me Gusta. 291-4754-983. Súmate. Hasta las 8 estamos juntos.

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3: Ya no tiene novio, suena en la tarde de Me Gusta, casi llegando a las 6:30 de la tarde. 291-4754-983. Beso enorme que le mando a Marco, que está en viaje. Nancy, buenas.
4: Bienvenida, Nancy.
3: Hola.
4: Para vos.
5: Ahí te estoy escuchando, Sonia. Esa. Desde Médanos.
3: Muy besito. Bien. Beso enorme.
5: Manda saludos.
3: Claro que sí, Marquito querido. ¿Cómo va? ¿Todo bien? Buen viaje, buen regreso a casa. 291-4754-983, Mati y Maxi, hermanos, nos están escuchando, es enorme, chicos. Bueno, bienvenidos, chicos, por acá se quedan, ¿no? Claro, Me Gusta 98.3, fijo el dial ahí, ¿eh? No se mueve, claro. Beso enorme. 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Ahí estamos, Me Gusta FM 98.3, Me Gusta FM 98.3. Le mando un abrazo enorme también a Lucas y Sebastián, que nos están escuchando desde la carnicería de calle Estomba. Beso enorme, chicos. Buena jornada de trabajo también, ¿eh? Beso. Así me gusta, así me gusta. Ese presente tiene que estar fijo, chicos, ¿eh? Sí, sí, sí. Me cuentan desde dónde nos escuchan. 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Mándame tu audio. ¿Estás participando por una docena riquísima de sándwich de miga, los más ricos de la ciudad? Sumate, hasta las 8 estamos con vos. Beso enorme que le mando a Mario, que nos pedía algo de Andrés Calamaro, Suena el Salmón, en esta tarde, en este regreso a casa. Abrazo enorme también para Mari, gracias por estar.

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0: hasta las 8, 291-4754-983. Queremos que nos cuentes. A ver, atención. Amigos que nos están escuchando también desde Jacinto Arauz, quiero saludar por acá. A ver, tenía mensajito. Sonia, te estamos escuchando desde Carnicería. Lucho, Carpi y Ezequiel, Jacinto Arauz presentes. Abrazo grande a la distancia. Beso enorme, Jacinto Arauz, qué lindo. Abrazo, gracias por estar. Abrazo a la distancia, ¿eh? Bueno, Jorge, ¿qué nos dice Jorge por acá?
1: Sí, sí, Sonia, todavía te estoy esperando. Desde el año pasado que todavía tenés el miedo. Te estoy esperando para hacerte el cambio.
0: Ay,
1: ¿cuándo
0: te
1: vas a decidir? Vení que tenga un lindo cambio de look.
0: Jorge, querido.
1: Un rojito también te quedaría bien a vos, ¿eh?
0: Vos decís, pará, no, no, para el verano, para el verano. Ay, qué miedo, sacarrizo. Ya, yo voy a pasar, Jorgito, querido. Ya pasaré, abrazo enorme. Ahí ya vamos a hablar sobre los cambios de looks, ¿eh? Animarse, no animarse a cambios, ¿eh? Bueno, ayer, hace algunos días estuvimos hablando de eso también, pero vamos a hablar sobre esos cambios de looks. ¿Alguna vez dijiste, me corto el flequi sola, solo en casa, me hago ese colorcito en casa? Chicos, no hay que hacer eso, ¿eh? No, no, no, recomendado por Jorge, claro. No, no, no. Nada de andar haciéndose colores raros en la cabeza que después terminás muy mal, ¿eh? 291-4754-983. Hola, Isis. ¿Cómo va? Buena tarde para vos. Que tengas excelente, excelente tarde, ¿eh? Beso enorme. Buenas, buenas. 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
0: Abrazo enorme, Miguel, gracias por estar, ¿eh? Buen regreso a casa, buenas.
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0: 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Enorme. Muy bien, Daniela, estás participando, impecable, qué ricas las medialunas de Happiness, chicos. ¿Y el brownie de Happiness lo probaron? Ah, es lo más. Hola.
4: Hola, buenas tardes, Sonia.
0: Buenas, buenas.
4: Bueno, en casa las papas fritas son con cheddar, porque le gustan mucho a mi hijo.
0: Sí.
4: Y mi caballito de batalla, que es bastante seguido porque no me gusta demasiado cocinar, son las tartas caprese o de jamón y queso de Happiness.
0: Sí, qué rico.
4: O también los baguetines que tienen, va, todo es exquisito, sí, ahí, así sí. Que, bueno, vamos por Happiness. Un abrazo.
0: Muy bien, abrazo enorme, abrazo enorme. 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Bueno, contame, 291-4754-983. Hablamos sobre ese caballito de batalla cuando no querés cocinar. 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Estás participando por una docena de sándwiches de miga. 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Qué rico, por favor.
5: Hola,
0: buenas.
5: Hola, Sonia, ¿cómo estás?
0: Hola.
5: Mi caballito de batalla es tener siempre una latita de lomitos de atún.
0: Ah, sí.
5: Y unos fideos. Ayer, por ejemplo, me hice eso con huevo revuelto con ricota.
0: Sí.
5: Y la verdad que siempre me zafa.
0: Totalmente.
5: Bueno, quería participar por el sorteo de los sanguchitos de miga.
0: Muy
5: bien.
0: Te
5: mando un saludo.
0: Beso enorme. Gracias, ¿eh? Gracias por estar. 291-4754-983. Quiero escucharlos a ustedes, ¿eh? Vamos, quiero que me cuenten entonces, ¿cuál es ese caballito de batalla cuando no tenés tiempo para cocinar? Cuando, viste, estás trabajando todo el día, vas, venís, resolvés la comida en 5 minutos. Happiness, como siempre, te acompaña en esta tarde de Me Gusta. Hasta las 8 estamos juntos. Participa, tenemos una docena riquísima de los sándwiches más ricos de Bahía.

0: Casi llegando a las 7 de la tarde, 291-4754-983. 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Contanos, buenas.
1: Hola Sonia, soy Marisa 258.
0: Hola Marisa.
1: Y yo si estoy apurada tengo que hacer rápido, solucionar.
0: Sí.
1: Unas medialunas saladas, unos sacramentos, los corto al medio, les pongo jamón y queso y al horno.
0: Tremendo.
1: Y si no, alguna tartita también que son exquisitas.
0: Qué rico.
1: Te sacan del apuro y salvas el mediodía o la cenita.
0: Totalmente.
1: Así que bueno, quiero ganar los sanguchitos, te mando un beso.
0: Beso enorme, gracias por estar, Marisa, estás participando. Súmate que hasta las 8 hacemos la segunda tarde de Me Gusta.

7 de la tarde, un minuto. Actualizamos temperatura en Bahía Blanca, 10 grados, títulos en la tarde de Me Gusta. Un terremoto de magnitud 7.2 sacudió varias regiones de Perú y provocó la autoevacuación de cientos de personas. El epicentro se ubicó en Ayacucho y el movimiento también fue percibido en Ica y Arequipa. No se reportaron víctimas ni daños de gravedad y las autoridades descartaron una alerta de tsunami. La CGT y la CTA reclamaron un programa de refinanciación de deudas para revertir la morosidad récord. Entregaron un documento en el Ministerio de Economía con reclamos de políticas frente al sobreendeudamiento.

0: Allanaron una vivienda y secuestraron varios elementos robados. Durante el procedimiento, la policía arrestó a 3 personas, una de ellas menor de edad. 10 grados 2 décimas la actual temperatura en Bahía Blanca. Seguimos en la tarde de Me Gusta.
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7:13 minutos, estamos en esta segunda tarde de Me Gusta y quiero contarte, terminaste tu casa y te falta elegir la iluminación. 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

0: 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Una tarde linda, bueno, fresquita, ¿eh? La temperatura va bajando, pero la verdad es que nos regaló el tiempo, el pronóstico. Unos días lindos, sí, de solcito, casi primaverales. Buenas, hola.
1: Hola, Sonia,
0: a ver, pará, ahí vamos.
1: Hola, Sonia, mira, mi caballito de batalla, mi caballo de Troya, más que nada,
0: sí,
1: es la tarta, sobre todo la tarta de atún.
0: Qué rico.
1: Saluditos.
0: Abrazo enorme, gracias por estar. Saludamos también por acá a Mauro. Gentil atención, nos dice, claro, happiness son los mejores, ¿eh? Voy por los sándwiches de miga, nos dice la nona. Hay tarteletas de diferentes rellenos que son mortales en happiness, ¿eh?
2: Cuento algo muy ligerito de
0: son riquísimos.
2: A ver. En el peinado. Tengo una amiga que hizo un curso, viste, de peluquería y necesitaba una modelo y me
0: sí.
2: llegó. Entonces me cortó el pelo, el corte divino, como me gusta a mí. Pero le falló el color.
0: No.
2: ¿Te imaginas? Yo morocha con el pelo tipo Susana Jiménez.
0: ¡Nonita!
2: Yo trabajando, ¿no? Estuve más o menos como casi un mes con gorrito. Las cargadas de mi compañera,
0: no me imagino.
2: Ni te cuento.
0: Abrazo enorme, nona. Ya vamos a hablar sobre los cambios de looks en alguna de estas tardes, ¿eh? Sí, sí, beso enorme. Moni que nos dice, buenas tardes. Justamente mi caballito de batalla son los sándwiches de miga o las empanadas de happiness. Abrazo enorme. En un ratito hacemos el sorteo, ¿eh? Dale que ya no queda más tiempo. Buenas.
3: Hola, soy José. Cuando mi mamá no quiere cocinar, compra prepizzas.
0: Ah, muy bien.
3: Los últimos tres son 267.
0: Beso gigante, gracias por
3: y
0: estar.
3: Quiero participar por la docena de sándwiches.
0: Muy bien, beso gigante, buenas.
4: Hola, Sonia. Ah,
0: hola, mi amor, ¿cómo estás? ¿Todo bien?
5: Hola, buenas tardes, quiero participar por los sándwichitos de Japines.
0: Sí.
5: Mi caballito de batalla es la cremona.
0: Qué
5: un poquito
0: rico.
5: De fiambre, si hay tomate, lechuga, espectacular. Obviamente de Japines.
0: Sí.
5: Mi nombre es Marianela 233.
0: Beso
5: que
0: gigante.
5: Que termine el jueves.
0: Gracias, igualmente. Que termines vos también este jueves, bueno, de la mejor manera posible, ¿eh? Beso enorme. ¿Quién más anda por acá? A ver, saludamos también a Eric, que nos dice caballito de batalla, es una infusión con algo dulce, los sanguchitos de miga también. Eric, con el 109, estás participando. Hola, Marcelo, ¿cómo va? Hola, buenas, buenas.
6: Hola, buenas tardes.
0: ¿Cómo estás?
6: Y en casa, el caballito de batalla, sí, en verano.
0: Sí.
6: Los sándwiches de miga, por supuesto. Por ahí ahora en invierno y una pizza capaz.
0: Qué rico.
6: Puede ser lo mejor.
0: Tremendo, Marce.
6: Bueno, participo, que tengan una linda tarde.
0: Gracias, Marcelo. Ya estás participando, ¿eh? Porque me preguntaba, ¿yo puedo participar? Pero claro que sí, Marce, ¿cómo no? Hola.
7: Buenas, buenas, ¿cómo estás? Me anoto por los sanguchitos de miga de Happiness.
0: Claro que sí.
7: Mis últimos tres son 595 y mi caballito de batalla son las milanesas.
0: Ay, sí, qué rico, ¿eh? Buenas.
8: Hola, Sonia, buenas noches, ¿cómo estás? ¿Todo bien?
0: Muy bien.
8: Mi caballito de batalla, cuando no tengo ganas de cocinar, son unos buenos sándwiches de Happiness.
0: Qué rico.
8: Quisiera participar por el sorteo.
0: Muy bien.
8: Los últimos tres, Denise, son 102.
0: Abrazo
8: soy
0: gigante.
8: Daniel, gracias.
0: Estás participando. Buenas, buenas.
9: Hola, mi caballito de batalla, cuando no tengo ganas de cocinar,
0: sí,
9: son papas en la air fryer.
0: Ah, bueno.
9: Siempre, no importa el día ni
0: sí.
9: la hora.
0: Qué rico.
9: Mi nombre es Paula, 255, los últimos tres del DNI.
0: Beso enorme, Pau. Hola.
10: Hola, Sonia.
11: Ay, hola. Hola, Sonia. Nuestro caballito de batalla son sí. los huevos revueltos en el microondas.
0: Ah, muy bien. Listo.
10: Sonia, te amo mucho.
0: Ay,
10: chau.
0: Mi amor, yo también. ¿Cómo están? ¿Todo bien? ¿Qué tal va esa tarde? ¿Cómo fue, Ampi, el jardín hoy? ¿Tranqui? Bueno, espero que sí. Buenas, buenas.
12: Hola, Sonia, yo soy Felipe.
0: Hola, Feli.
12: Cuando mi mamá no quiere cocinar,
0: sí.
12: come chatalla.
13: Comemos. Por el día de la papa frita estamos McDonald's.
0: Ay, mi amor, mirá, pasamos chivo también. Cele, una genia. Beso enorme. Mirá, pasaron chivo, Feli y Cami. Ay, no, me muero. Comemos comida chatarra, dijeron. La mandaron al frente a la mamá. La mandaron al frente a la mamá, chicos. Yo me voy a Happiness a buscar unos ricos sanguchitos para esta noche. Claro que sí.

0: Llegando a las 7:30 de la tarde, en un ratito hacemos sorteo, ¿eh? En un ratito conocemos quién es el ganador, ganadora de la docena de sándwich de miga de Happiness. Saludamos a Nancy con el 127, beso enorme también que le mandamos a Florcita. ¿Cómo va, Flor? Como siempre escuchándote desde el local, bueno, bienvenida, ¿eh? Buenas, hola.
1: Hola, Sonia, te estuve escuchando desde el auto.
0: Mi vida.
1: Yo, mi caballito de batalla son las pizzas.
0: Qué rico.
1: Obvio, de Happening más ricas.
0: Sí, sí.
1: Juego por los sanguchitos de Happening.
0: Muy
1: Marisa Luz, 793.
0: Muy
1: besitos.
0: Bien.
1: Besitos.
0: Beso enorme. César, que nos dice acá cuando no quiero cocinar, papas en corte juliano y al horno, ¿eh? Parecido a las papas fritas, pero bueno. Y Elo dice que cuando no quiere cocinar, no cocina. Me imagino, está muy bien, Elo. Beso gigante. Gracias por estar. Caballito de batalla, cuando no quiero cocinar, nos dice Pau, son las empanadas o los sándwiches de miga de Happiness. Hoy me salvarían, ¿eh? Claro que sí. Buenas, buenas. Hola. A ver quién anda por aquí.
2: Hola, ¿cómo andás?
0: ¿Cómo va?
2: Para zafar la comida, si no tengo ganas de cocinar, unas buenas empanadas.
0: Unas buenas empanadas, sí.
2: La presa y esas.
0: Qué rico.
2: O unos sanguchitos también.
0: Tremendo.
2: Soy Gabriel, 924. Quería participar por los sanguchitos.
0: Abrazo enorme, gracias por estar. 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
3: Pero igual alcanza.
0: @megustafm983, planazo, chicos, qué lindo. Bueno, sorteazo que tenemos a través de redes sociales. Casi llegando a las 7:30 de la tarde, momento de renovar matecito, momento de esa tacita de café y de pegar el tirón, ¿no? Hasta que dé, ¿no? Hasta las últimas horitas de trabajo. Te acompañamos en ese regreso a casa. Contame desde

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0: Lucra, Karina, sonando la tarde de Me Gusta Ladrón, 291-4754-983. Anunciamos ganadora en esta tarde de la docena de sándwich de miga de Happiness. Ya sabes que, claro, como decía la consigna, ¿qué elegís para ese momento que no tenés tiempo para cocinar y resolvés la cena, la comida en un minuto, en cinco minutos? Claro, pasás por Happiness y buscas algo rico, ¿eh? Pueden ser tartas, empanadas, sándwich, ¿qué más? Lo que sea. Ganador en esta tarde de la docena de sándwich de miga para Daniela con el 368. Daniela 368, te llevas la docena de sándwich de miga, que lo disfrutes. Bueno, gracias a todos por participar, ¿eh? Como siempre, unos genios todos. Buenas.
1: Hola, Sonia, ¿cómo estás? Mi caballito de batalla es las pizzas de Happiness. Quiero participar por el sanguchito de Happiness. Soy Susana, 583, besito.
0: Besito enorme, Susi, gracias por estar. 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Está buenísimo, ¿no? Gracias, beso enorme que le mando también a Cami. Bienvenida, hola.
2: Hola, quiero participar por los sanguchitos de Happiness.
0: Muy bien.
2: Bueno, mi caballito de batalla es el sanguchito con fiambre. Nunca falla. Soy Camila, mis últimos tres, 512.
0: Qué rico, tremendo, ¿eh? Muy bien, impecable. Ya estás participando. Buenas, buenas. Hola.
3: Hola, hola, Sonia, querida.
0: ¿Cómo va?
3: Acá del Uber. Estaba escuchándome, anoto para los sanguchitos. Mis tres últimos son 356. Anoto para los sanguchitos de Happiness. Y también mi caballito de batalla, que me encanta cocinar, son fideos al pesto, pero un pesto que es una receta única, con milanesa de peseta.
0: No, ¡qué rico!
3: Un fuego.
0: Para.
3: Moro. Pesto, pero un pesto que...
0: Para.
3: Y también mi caballito de batalla, que sí, me encanta cocinar, son fideos al pesto, pero un pesto que es una receta única, con milanesa de peseta. No, un fuego. Con eso el amor. Sí. Gracias, Sonia.
0: Darío, abrazo enorme. Che, hace mucho que no, muy bien, que no como pesto, qué rico. No, nunca lo hice casero, pero qué rico. Che, buen tip tiró Darío acá, ¿eh? Buen tip, porque decís, viste, cuando estás medio apurada. Unas pastas, pasamos por Abuela Ana, buscamos las pastas, listo, tenemos el pesto. Ah, no, tremendo, muy buena idea. Cuando no quiero cocinar, full sándwich de miga de Happiness, nos dice Silvina. Igual no cocino, gracias a Dios cocina Maxi, si no morimos. No. Beso enorme, Sil. Sil no cocina nada. Bueno, está bien, chicos. Y sí, ¿qué se le va a hacer? Buenas.
4: Hola, Sonia, ¿cómo va?
0: Todo muy bien.
4: El caballito de batalla es el fiambre. Un poco de pan, mayonesa y adentro. Participo por los sanguchitos de Happiness.
0: Abrazo gigante.
4: Juanjo 440.
0: Gracias, Juanjo. Abrazo. 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Súmate que hasta las 8 quedan los últimos minutitos. Estamos compartiendo buena música en esta segunda tarde de Me Gusta. Beso enorme para Claudia con el 127. Silvana que nos dice, Sonia, caballito de batalla, empanadas o sándwich de happiness. Obvio.

0: casi llegando a esta segunda tarde de Me Gusta al final, al cierre, ¿eh? No quiero dejar de saludar a nadie y escucharlos también. Buenas.
1: Hola, Sonia, buenas noches, ¿qué tal? Quiero participar por los sanguchitos de Happiness. Mi caballito de batalla, la sopa de verdura.
0: Qué rico, muy bien.
1: Sobre todo ahora que hace frío. Bueno, nunca he probado los sanguchitos de Happiness, así que
0: me
1: gustaría tener el privilegio de probarlos.
0: Claro.
1: Mi número de documento termina en 755. Soy Noemí. Que tengan buena noche.
0: Beso gigante, Noemí. Gracias por estar. 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Le mando un beso gigante a Laura que nos dice: Sonia, algo rapidito que me preparo, es un omelette con queso y a trabajar. Laura 718, qué bueno, una radio que me gusta, gracias Lau, gracias por estar y claro, te quedás por acá acompañándonos, beso enorme. Sandra, beso gigante también. Sonia, buenas tardes. Caballito de batalla a la hora de cocinar es siempre tener milanesas en el freezer. Valentina 169, beso enorme, estás participando. Mirta, estuviste participando. Mirta 975, que nos decía: hola, qué frío. Bueno, mi comida en 5 minutos, bifes con un tomate y oliva. Y ya, listo. Beso enorme, gracias por estar, A ver, no recuerdo si este audio lo escuchamos.
2: Hola, Sonia, buenas tardes.
0: Buenas.
2: ¿Cómo estás?
0: Muy bien.
2: Mi caballito de batalla son los fideos.
0: Ah, sí.
2: No tengo nada para comer.
0: Sí.
2: Fideos.
0: Muy bien.
2: Y listo. Marcela 409.
0: Beso gigante, Marcela. El omelette me salva, nos dice Lore con el 731. Luz 197 también. ¿Me pasás? Ah, no, esta canción era pedida a la siestita. Beso enorme. Marti también, que nos decía:
3: hola, quiero participar por los sanguchitos de Happiness.
0: Hola, Marti.
3: Porque ando con mi mamá acá haciendo Uber con hambre.
0: Mi vida.
3: Y mi caballito de batalla son los taquis.
0: Ah, mira, qué rico.
4: Hola, Sonia. Mi caballito de batalla son los fideos con crema.
0: Pero.
4: O todo lo que tenga en el freezer que sea pasta con crema.
0: Sí,
4: y
0: qué rico.
4: Un huevo duro. Con eso solucionamos el
0: es
4: almuerzo
0: verdad.
4: O la cena.
0: Es
4: quiero
0: verdad.
4: Participar por los sanguchitos.
0: Beso.
4: 49.
0: Beso enorme, Vero.
4: Salvas la cena hoy.
0: Beso gigante, Mario, bienvenido. Buenas tardes, Sonia. Cuando no se cocina, algo de Happiness y asunto resuelto. Voy por los sándwiches. Mario 253, ya sé que es tarde, pero ¿saldrá fuego en el fuego ya que está fresquito? Puede ser, ¿eh? Claro que sí. Abrazo enorme, Mario. Gracias por estar. ¡Ay, no! ¡Qué buen cambio de look, por favor! Jorge, mis aplausos, ¿eh? Bueno, me manda fotos de su clienta porque hoy cambio de look, violeta y rojo. Divina esa combinación. Qué linda cabellera. Quedó divino. No. Me encantó, ¿eh? Beso enorme para la clienta que está en este momento haciéndose el cambio de look. Todo en vivo y en directo, Brenda. Te quedó divino. Beso enorme. Bueno, gente linda, 19:57 de la tarde. Hemos llegado al final, a este cierre de la segunda tarde de Me Gusta. Como siempre les digo, es un placer estar por acá. Gracias a todos, ¿eh? Ya sabes que mañana viernes, ya viernes 21 de agosto, mañana, bueno, cerramos la semana juntos. Que tengas hermoso regreso a casa, buen descanso. Mañana a las 5 estamos por acá, ¿eh? Pero ya sabes que te vas a quedar con la mejor selección de música durante toda la noche. Sí, durante toda la noche, a partir de las 9 de la noche, llegan los mejores lentos. Quédate prendido a la radio. A las 9 llegan los mejores lentos programados de Me Gusta para terminar el día de la mejor manera. ¿Qué te parece? Está buenísimo. Equipo que hace posible que estemos al aire y en redes cada día. Saludamos a Meli Sosa en redes sociales, Cristian Sánchez en control técnico y sonido, Agustina Nahuelfil bajo en producción y también bajo la dirección general de Jime Dilernia. Que tengas hermosa noche, buen descanso. ¿Quién les habla en locución y conducción? Sonia Carrizo, un placer estar por acá. Beso enorme, Bani 792. Que tengas buen regreso a casa. Bueno, y reiteramos, ganadora de los sándwiches de miga de Happiness para esta noche, Daniela, con el 368. Que lo disfruten, ¿eh? Buen regreso a casa, buena noche. Mañana a las 5 de la tarde nos encontramos en la segunda tarde de Me Gusta. Chau.

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